0: por qué yo te perdí? Esa canción que quizás muchos de ustedes la hemos escuchado, ¿no? Ahí estaba Edison. Ya son las 19 horas 5 minutos en el programa Noches de Bohemia. 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Continuamos aquí en esta jornada de este lunes, inicio de semana. Detrás de cada canción hay una historia. Cuando los sapos bailen flamenco, esta famosa balada del dúo español Ella Baila Sola, publicada en 1996.
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0: Una de la promesa imposible, la frase más principal, compara el regreso del ser querido como un evento imposible, como ver a los sapos bailando flamenco, que es el equivalente de decir cuando las ranas críen pelo. ¿Ah? Así es el significado de esta canción. Por eso aquí cada noche, esta media hora, compartimos detrás de cada canción hay una historia. Y aquí te la hemos contado. Ella Baila Sola, el grupo, el dueto español, cuando los sapos bailan flamenco.

0: Aquí estamos en el programa Noches de Bohemia a través de la radio. Gracias. 19:10. 7:10. Seguimos. Detrás de cada canción hay una historia. Te la contamos. La canción Los Amantes, interpretada por Gali Galiano, aborda de una manera descarnada la psicología, los códigos ocultos y la justificación emocional de una relación clandestina.
1: Que nadie sepa.
0: La letra expone la perspectiva de quienes mantienen un romance prohibido, justificando como un refugio entre un matrimonio y un hogar frío donde nada brinda para ti. Escuchemos entonces a Gali Galiano, Los Amantes. Detrás de cada canción hay una historia.

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1: Muy bien, vamos a continuar con el programa Noches de Bohemia. Y como siempre, en este segmento, detrás de cada canción hay una historia. Y como siempre, te la contamos aquí. La canción Hoy de Gloria Estefan fue escrita por el cantautor peruano Gianmarco como una profunda carta de amor y de nostalgia dedicada a su país natal, Perú. La versión de Gloria Estefan alcanzó el número uno en la lista de ventas a nivel de todo el mundo y se convirtió en un himno de la música latina. Gianmarco compuso este tema pensando que su patria en la distancia y en el deseo de volver a sus raíces. Vamos a entonces a disfrutar de esta maravillosa canción de Gloria Estefan, Hoy. Yatita, ¿cómo estás? Un saludo y un abrazo para usted.

Muy bien, continuamos, señoras y señores. Gracias por compartir conmigo el programa. Saludos a Ñatita. Vamos entonces a continuar. Detrás de cada canción hay una historia. Y voy a ubicar la canción de Diego Verdaguer, No lloro por llorar, interpretada y la versionada por el recordado cantautor Diego Verdaguer. También grabó por su hija Ana Victoria. La letra deja que las lágrimas no caen por capricho a un simple tropiezo, sino por todo lo perdido y por la sensación de haber dado el doble en el amor sin recibir la misma a cambio. Me equivoqué, todo lo pagué dos veces. Entonces escuchemos esta canción, No lloro por llorar, de Diego Verdaguer. Sí, vamos a ver si la tenemos por aquí. A ver dónde está. A ver, aquí está. Sí, pero ahí tengo un pequeño problemita con el audio. En todo caso, mientras arreglamos ese pequeño detalle, voy a ubicar esta melodía. Voy a ubicar esta canción.

0: Muy bien, de esta forma hemos presentado esta media hora. Detrás de cada canción hay una historia.
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Ahí estaba. Ahí estaba Lara y Fabiana. O Fabián, Lara Fabián, así es. Lara Fabián, quédate. 19:47 p.m, el tiempo pasa así de rápido y nosotros aquí seguimos siempre identificados con la música romántica. Muy bien, mi querido Clever. Dice, ya, pues es mi pana, no queda otra alternativa, hay que salir nuevamente. Mucha gente lo hace porque la situación es bastante difícil en nuestro país. Nadie pensó y pensábamos lo que está pasando hoy día en nuestro país. Falta de fuentes de trabajo, hospitales, que no hay absolutamente nada. La educación por los suelos. Las vías de acceso a nuestra ciudad, a la provincia, son en total abandono. La inseguridad. Muertes todos los días. Y la gente no puede seguir más aquí. Tienen que nuevamente salir a otros países a buscar la tranquilidad, a buscar la paz en Europa, en Estados Unidos. Bueno, porque la situación es insoportable. Si usted quiere montar un negocio, no puede, porque ya saben lo que está pasando hoy en día en nuestro país. Entonces la gente toma esa decisión nuevamente de migrar, salir, para ponerse un poco en recaude y sobre todo tratar de vivir un poco más tranquilos, con mayor seguridad. Bien, mientras tanto nosotros seguimos, compartimos más música, más canciones.

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2: Ya continuamos y seguimos aquí en este programa y vamos avanzando, sí, con esta bella melodía.
3: ¿Para qué?

tan simple y diferente, y estaba Leo Dan. Señoras y señores, aquí seguimos en esta parte del programa. Voy a saludar a Clever Ramón. Me pedí una canción de Hernaldo. Tengo esta que enseguida sale. Quiero también saludar a la familia Cabrera Arévalo en la Isaac Ordóñez.

Ahí estaba Arnaldo Zúñiga, este gran cantante de Centroamérica. Procuro olvidar. Como dice Josué, también la canta José Vélez. También la cantaba, ¿no? Pecos Cambas. 20 horas, 4 minutos, 8 de la noche, 4 minutos. Aquí en la radio de los éxitos. Boquerón FM 93.7 y su programa Noches de Bohemia. Exactamente, el guatemalteco. No es de Guatemala, Hernaldo. Él es... Sí, es de Guatemala. Toda la razón, ¿eh? De Nicaragua es Hernaldo, ¿no? ¿O estoy equivocado?

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Muy bien, señoras y señores, son las 20 horas 40 minutos. Bueno. Vamos a disfrutar de nuestros invitados. Hoy es Gali Galiano y Joan Sebastián. La última parte del programa. Vamos a escuchar las mejores canciones de estos grandes cantantes. Gali Galiano ya falleció. No, Gali Galiano está vivo. Fallecido es Joan Sebastián. Disfrutemos de mano a mano entre estos dos grandes cantantes.

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Muy bien, de esta forma, señoras y señores, terminamos ya el programa Noches de Bohemia a través de la radio y la frecuencia 93.7. Nuestros invitados en esta última hora, última media hora, Gali Galeano y Joan Sebastián. 3 minutos y llegamos ya a las 21:09 p.m. Se prepara Eduardo Valdivieso con el programa Emociones. De nuestra parte, gracias, hasta el día de mañana.

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0: ¿Qué tal, amigas y amigos? Saludos cordiales en este lunes 24 de agosto de 2026. Estamos con ustedes en esta noche especial, listos para la presentación de nuestro espacio, de nuestra programación romántica.
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0: Siempre por la frecuencia
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0: El saludo muy cordial de este servidor de ustedes, Eduardo Valdivieso, en la conducción de nuestro programa. Iniciamos en esta nueva semana de labores. Y la invitación para que ustedes se contacten con nosotros, 0999-62-5885. Iniciamos. Hasta la medianoche, emociones.

0: La música romántica en este momento especial de la noche.
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momentos inolvidables desde este instante y hasta las 0 horas, lo mejor de los recuerdos a través de la frecuencia 93.7 de Radio Boquerón. Vamos a compartir juntos estos instantes maravillosos, momentos especiales y los románticos de siempre. Ya en este espacio de la noche.

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Estamos disfrutando de momentos inolvidables, estamos disfrutando de lo mejor de los recuerdos en esta noche especial de éxitos, de buenas canciones y de momentos inolvidables. 21 horas 52 minutos.

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0: La noche romántica, 22 horas 10 minutos. Estamos disfrutando de estos temas especiales a través de la frecuencia de los éxitos, la frecuencia más escuchada.
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Bien, seguimos en la noche de éxitos. Un saludo muy especial, dice, para mi bella esposa Magdalena Zambrano. La amo demasiado. Dice, la vida me permitiría escoger de nuevo a quien me acompañe en este camino de la vida. Te escogería siempre a ti. La canción Cama y Mesa de Roberto Carlos, nuestra canción. Saludos cordiales, entonces. Vamos con el tema que nos han solicitado en la programación de esta noche. Noche romántica y de éxitos del ayer.

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Música para recordar. Nos emocionamos con cada melodía. 23 horas, 23 minutos.

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Bien, señoras y señores, hasta aquí nuestro espacio, nuestra programación Emociones en este lunes 24 de agosto de 2026. 23 horas 56 minutos. Nuestro agradecimiento total para ustedes por habernos permitido acompañarles y haber disfrutado junto a nosotros de todo este entorno romántico a través de la radio. Soy Eduardo Valdivieso. Hasta mañana, que descansen.

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Si toda Argentina fuese cantante, no se llamaría Argentina, se llamaría Soledad Pastorutti.

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3: Amigos, ¿cómo están? Bienvenidos a Cantares Ecuatorianos. Empezamos con la grande del Ecuador, Paulina Tamayo, cantando de Henry Nelson, El Pasillo, Mi alma está gritando.

con mucho gusto viene un amigo de este programa, el famoso Chocolate Morales. Eduardo Chocolate Morales y sus guitarras interpreta de Emiliano Ortega y Carlos Ojeda Dávila el pasillo Alma Lojana.

Con mucho gusto vamos a presentarles a ustedes un bonito vals de Héctor Torres en las voces de los embajadores. Se llama Sollozos.

Margarita Lasso proyecta ahora una canción de nuevos compositores a ritmo de pasillo, un tema o un género tradicional. Cristian Mejía es el compositor de este pasillo. Se llama Tarde o Temprano y lo interpreta Margarita Lasso.

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1: Bienvenidos. Hoy conoceremos algunos datos biográficos de Carlota Jaramillo, la reina de la canción nacional.
2: María Isabel Carlota Jaramillo nace en Calacalí, provincia de Pichincha, el 9 de julio de 1904.
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2: Cantante, actriz, descendiente de familia cuencana. La afición a la música la heredó de su abuelo materno y de su abuelo Timoleón, padre de Héctor Jaramillo, con los que aprendió a rasgar la guitarra.
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2: En 1922, junto a su hermana Inés, vienen a Quito a estudiar para maestras en el Normal Manuela Cañizares y participan en un concurso de canto para aficionados. Entre 19 participantes, resultaron triunfadoras. En poco tiempo, Carlota se convierte en la primera actriz del espectáculo en la capital. Su primer disco, El Pasillo Amor Grande y Lejano, de su cuñado Ángel Leonidas Araujo, lo grabó en los estudios de Radio El Prado de Riobamba en 1938. La emisión de 1000 discos se agotó rapidísimo. En toda su carrera ha grabado aproximadamente 20 LPs. Sus discos han sido reproducidos en toda Latinoamérica, Estados Unidos y Francia. Muere en Quito el 10 de diciembre de 1978 a los 83 años de edad a causa de traumatismos cerebrales producidos por una caída. Ella decía: interpretar una canción es como rezar una oración cuando hay paz en música y letra. En su pueblo existe un monumento en su honor.
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1: Hasta pronto, amigos. Y ahora en la parte instrumental, el maestro Paco Godoy y su piano interpreta de Rubén Barba la cumbia A mi lindo Ecuador.

Los hermanos Miño, Eduardo y Danilo, cantan aquí en Cantares Ecuatorianos. Este tema, a ritmo de danzante, que le pertenece a varios autores y que usted lo conoce también, se llama Vasija de Barro.

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2: Esta es una canción que yo la escribí hace mucho tiempo.

0: ¿Quieres un consejo que puede cambiar tu vida? Cuida de ti. Porque al final, tu familia sigue sin ti. Tus amigos siguen sin ti. Y hasta tu trabajo continúa sin ti. La vida no se detiene cuando tú caes. Pero hay alguien que sí se detiene si tú lo haces. Tú mismo. Solo tú sabes lo que cargas. Solo tú conoces el peso de tus pensamientos, las noches en las que finges estar bien, las veces que ayudas a todos y nadie nota que tú también necesitas ayuda. Por eso cuidarte no es egoísmo. Es respeto por ti mismo, es amor propio. Es entender que si tú no estás bien, nada a tu alrededor puede estarlo. Dios te regaló una vida única, un propósito que solo tú puedes cumplir, un lugar en su plan que nadie más, absolutamente nadie, puede ocupar. Y si no te cuidas, ese propósito se apaga. Así que hagas lo que hagas, hazlo por ti. Come bien, duerme, descansa, rodéate de paz, de gente que sume, de cosas que te eleven. Cuida tu mente, porque ahí empieza todo. Cuida tu cuerpo, porque es tu casa. Cuida tu alma, porque es lo único que te acompaña siempre. El tesoro más grande que tienes eres tú. No lo olvides. Y si no te cuidas, ¿quién lo hará? Así es.
1: El hombre que sabe hacer prácticamente de todo es porque desde siempre fue trabajador. Mientras otros jugaban, él trabajaba. Pero créeme, hoy en día un hombre así vale oro. Porque son escasos y ya quedan muy pocos. Si conoces a un hombre así de trabajador, centrado e inteligente, no lo dejes ir.

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1: Un hombre avisa antes de irse. Te lo repite una y otra vez. Lo que no tolera, lo que le molesta y lo que lo hace sentir ignorado. No actúa por capricho ni espera que adivines el problema. Te lo deja claro con sus palabras y con su actitud. Cuando se aleja un poco, no es para castigar, sino para protegerse de lo que ya le afecta. Si él dice que necesita tu compromiso, no lo tomes a la ligera. Si advierte que ciertas actitudes lo hieren, no está bromeando. Lo hace porque todavía tiene la esperanza de que escuches, de que te des cuenta de lo que está pasando. Pero si decides ignorarlo y sigues actuando como si nada, no sorprende que un día deje de hablarte. No porque tenga a otra persona, sino porque se hartó de rogar atención. No existe misterio ni juego oculto. Es un hombre que puso las cartas sobre la mesa, sus límites, sus miedos y sus necesidades. Y cuando por fin se va, no es que se canse de ti, sino de tus excusas.

vuelvas a ser amigo de quien intentó destruir tu carácter, ya sea por dinero, por envidia o por una relación. La Biblia dice que por sus frutos se conoce el árbol, y una serpiente puede cambiar de piel, pero sigue siendo serpiente. En el desierto de la vida, Dios nos enseña, y es ahí donde descubrimos tres verdades: quién es realmente nuestro amigo, quiénes somos en medio de las pruebas, y quién es el Dios que nunca nos abandona. Así que mantente alerta. No toda sonrisa viene de un corazón limpio, ni toda palabra bonita viene de parte de Dios. Y ahora respóndeme con sinceridad, ¿alguna vez confiaste en alguien y terminaste decepcionado? Escríbelo en los comentarios para que juntos podamos reflexionar y crecer en la presencia de Dios. Si no puedo ser...

0: enojón siempre quiere lo mejor para sus hijos. Ser hijo de un papá enojón es una de las mejores bendiciones que te puede dar la vida. Aunque de niño no lo entiendas, ese papá que parecía gruñón, que levantaba la voz por todo y que rara vez sonreía, en realidad escondía el corazón más grande. Su carácter duro no era frialdad, era protección. Su enojo no era odio, era miedo a que te equivocaras, a que sufrieras lo que él ya vivió. Crecer con un papá enojón te enseña disciplina, respeto y fortaleza. Te enseña a no rendirte, a ser responsable y a valorar las cosas que cuestan con esfuerzo. Detrás de cada regaño había amor disfrazado de dureza. Con los años entiendes que ese papá enojón no quería asustarte, quería prepararte para un mundo que no siempre sonríe, y gracias a él hoy eres lo que eres. Agradece siempre, porque un papá enojón no dice palabras dulces, pero siempre ama con el corazón, y ese amor vale más que mil caricias vacías.
1: ¿Es verdad que cuando el hombre está feliz habla, pero cuando está triste calla?
2: Sí, el hombre cuando está feliz se nota, habla más, bromea, se abre, pero cuando está triste se calla. Su silencio no es indiferencia, es su forma de decir: estoy mal, necesito paz. Muchos hombres fueron educados para aguantar, no para expresarse. Entonces se aíslan, piensan en silencio, procesan a solas. No buscan hablar del problema, buscan resolverlo. Y si los presionas, se cierran más. En esos momentos, lo que más necesitan no es un consejo ni una charla, es presencia. Sentir que estás ahí, sin exigirles nada. Un abrazo, una mirada que diga "aquí estoy" vale más que mil palabras. Porque mientras su mundo se acomoda por dentro, el simple hecho de no sentirse solos ya los empieza a sanar.

0: bebe agua donde bebe el caballo. Un caballo nunca tomará agua mala. Tiende tu cama donde duerme el gato. Descansarás plácidamente. Come la fruta que ha sido tocada por una lombriz. Es la más sana. Sin miedo, recoge los hongos donde se posan los insectos. No hay veneno allí. Planta un árbol donde el topo escarba. Esa es tierra fértil. Construye una casa donde las víboras toman el sol. El hielo no llegará. Cava un pozo donde los pájaros se esconden del calor. Encontrarás agua. Ve a dormir y levántate al mismo tiempo que las aves. Cosecharás los granos de oro de la vida. Come más verde. Tendrás piernas fuertes y un corazón resistente, como el alma de los árboles. Mira al cielo más seguido y habla menos, para que el silencio pueda entrar a tu corazón. Tu espíritu esté en calma y tu vida se llene de paz.
1: Gente que critique siempre va a existir. Ah, cómo me gusta la fábula del niño y el anciano. Iban en un burro. El niño iba caminando y el anciano en el burro. La gente que los veía decía: pobre niño, ya ni la muela el anciano. Al día siguiente, iba el niño en el burro y el anciano iba caminando. ¿Qué dijo la gente criticona? Pobre ancianito, ya ni la muela el niño. Al día siguiente iban los dos, el niño y el ancianito en el burro. ¿Y qué dijo la gente? Pobre burro, ya ni la muelan los dos. ¿Te has puesto a pensar cuántas veces nos hemos enojado o resentido con personas después de que alguien nos contó algo que ellos dijeron? O sea, que nos llevaron el chisme de algo que supuestamente alguien dijo sobre nosotros. ¿Cuánta pérdida de energía? ¿Cuánta pérdida de software de nuestra mente en pensar en cosas que nos afectan tanto que hasta nos quitan el sueño? Y lo peor del caso es que ni nos consta que sea verdad. Que a lo mejor eso que nos dijeron fue simple y sencillamente como lo interpretó la persona que nos llega con el chisme. Los chismes nos hacen daño, nos desmotivan e inclusive nos paralizan de tal modo que nos dificulta seguir dando amor a quienes lo necesitan. ¿Cómo evitar esto? Cada que alguien se acerque a contarte un chisme, te recomiendo que recuerdes la historia de las tres bardas de Sócrates. Sócrates, el gran filósofo, ya estaba hasta la coronilla de que le llegaran con tantos chismes. Un día, un hombre llegó muy agitado a la casa de Sócrates y empezó a hablar de esta manera. Maestro, te quiero contar cómo un amigo tuyo estuvo hablando de ti con malevolencia. Sócrates lo interrumpió diciendo: espera, ¿ya lo hiciste pasar lo que me vas a decir a través de las tres bardas? ¿Las tres bardas? Sí, replicó Sócrates, las tres bardas. Maestro, ¿y cuáles son esas? La primera barda. ¿Te consta a ti que eso que vas a decirme es verdadero? No, maestro, eso lo oí decir a otra persona. Ah, dijo Sócrates. Entonces no pasó la primera barda. Lo pasaremos ahora por la segunda barda. Lo que me quieres decir, ¿es por lo menos algo bueno? No, maestro, al contrario. Ah, interrumpió Sócrates. Entonces vamos a la última barda. ¿Eso que me quieres contar, es necesario que me lo digas? Para ser sinceros, no, maestro, necesario no es. Entonces sonrió el sabio. Si no es verdadero, ni bueno, ni necesario, sepultémoslo en el olvido.
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0: amigos, tengan todos ustedes muy, pero muy buenos días. Empezamos este día de martes 25 de agosto con toda la buena energía, con toda la buena programación que te brinda pura sabrosura por Radio Boquerón 93.7. Soy Doris Miranda, feliz de acompañarlos en esta semana hermosa. Un saludo enorme para todos nuestros fieles oyentes que están sintonizando desde Loja, la provincia y cada rincón del Ecuador. Que hoy sea un día lleno de bendiciones, salud, esperanza y muchas razones para sonreír. Somos el ánimo, dejemos atrás las preocupaciones y disfrutemos juntos de la música tropical que le pone sabor a nuestra mañana.
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0: No importa cómo comenzó tu semana, lo importante es cómo decides continuarla. Levántate con fe, sonríe y haz que este martes sea un día extraordinario. Con Dios siempre adelante, con el corazón lleno de fe y la mejor actitud. Esto es pura sabrosura donde la alegría se escucha.

Y claro, como dice Cristian Castro en esta cumbia Gallito Feliz, hay que ser más feliz que una lombriz, siempre estar activo con la buena vibra, con la buena sintonía. Por eso todos los fieles oyentes, comuníquense con nosotros al 093-940-4994, 093-940-4994 o al 099-9625-885. A la gente que nos escucha a través de la www.radioboquerónfm.com, la radio que siempre está cerca de tu corazón.

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Aguilar y su orquesta. Estamos disfrutando en esta mañana espectacular de martes 25 de agosto. Son exactamente las 8:50 de la mañana. A toda la gente que se conecta a través de la www.rioboquerónfm.com, que nos escriba a través del 093-940-4994 o al 099-6258-85. Vamos a empezar, repito, con un saludito para la gente en Rumichi, tema para Miguel Herrera. Muy buenos días, mi querida Doris, por favor, si me complace con la canción, la que estamos escuchando ahorita, Aguilar y su orquesta. A toda la gente que ya está en sintonía, tómese un buen negro, así, pero un café 100% lojano para que le levante el ánimo. Si usted se siente así, achicopalada, con ganas de no hacer nada, hay días que uno amanece así, como que sí, ay, con la pereza. Oiga, yo me tomo un café bien cargadito y se me quita todo. Oiga, pues que el negro tiene un poder que no sé qué sé yo, que me quita todo lo malo y me pone lo bueno. Seguimos, chicos, vamos con toda la buena energía, que esto es Radio Boquerón 93.7 en pura sabrosura.

Y seguimos con los saludos este martes 25 de agosto a la gente linda allá en Chuquiribamba para José Torres. Dice, ¿cuándo se viene a pegar un hito, mi querida Doris? Oiga, ¿pegar qué, pues? Especifique. Me imagino que es un cafecito, ¿no? Porque es lo único que yo bebo. Café, café. Deme café en la mañana, en la tarde, en la noche, a cualquier hora que yo soy feliz. A mi gente linda en el tambo, para Pamela Celi. Muy buenos días, Doris. Qué buena sintonía, qué buenas canciones el día de hoy. Por supuesto, al ritmo de cumbia para que la gente levante el ánimo y se pegue su bailadita, porque es martes de 2x1, de estar doblemente feliz. Así que chicos y chicas, pilas, porque el día de hoy tendremos muchas, muchas sorpresas. Así que usted me pide la canción que más le guste y yo lo complejo. Como siempre digo, usted me la pide y yo que se la pongo, que se la pongo. En esta mañana espectacular.

Seguimos con los saludos para Rosita Maldonado allá en Catamayo, una chica madrugadora. Oiga, ya sí que madruga. La Rosita, ella es. Pero es que como dice el refrán, el que madruga come doble, señores. Saludo para Franquito Astudillo allá en el Consejo de la Judicatura. Cuénteme, ¿qué hacen por allá, chicos? ¿Cómo están esas causas judiciales? Hay que ponerle todo alegría, señores. En esta mañana, como siempre digo, todo depende de la actitud que uno le ponga. Saludemos allá en Gonzanamá para Franklin Largo. A toda la gente linda de Gonzanamá.

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0: más que yo. Oiga, saludos con el excelente programa. Feliz día, Doris. Atentamente, Willy Correa, junto al personal de Espumas del Austro. Estamos a full sintonía, dice Willy. Willy, pórtese bien porque si no le van a dar beta. Y ahí no hay cómo ayudarlo, chicos, para nada. Al contrario, yo le llevo otra beta para que le den más duros. Saludos, chicos, bendiciones. Que este día sea solo de éxitos y que todos sus sueños se cristalicen. A todos los chicos de Espumas del Austro.
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0: es... Oiga, pero es verdad, a veces he visto casos y se ven casos que a veces uno les hace los tres platos. Me refiero desayuno, almuerzo y merienda. Uno siempre anda atenta y lo deja.

aplauso para que toda Italia escuche a Radio Boquerón. Así que gracias, mi querida Patti. Besos, bendiciones. Y te espero pronto acá en Lojita para que disfrutes de toda la gastronomía, de los tamales, del café, de todo lo bueno que te puedo ofrecer. Y te voy a hacer tu guía turista. Así que, Patti, pilas.

0: Ahora nos vamos en la voz de Belinda y Los Ángeles Azules. Amor a primera vista. Para todos esos amores que los flechan a uno así. Uno ve a ese hombre y dice, wow. O a una mujer, porque el sentimiento es mutuo. Y dice, wow, me gusta, me encanta, me fascina. Porque también hay que... Hay mujeres que dicen, no les cuesta. A la belleza del hombre también se lo admira. Hay unos hombres que son bellísimos, guapísimos. La semana pasada estuve en Zapotillo. Oiga, unos hombres rústicos, en caballo, con sombrero. Así como me encantan a mí, así bien, bien puestitos, así bien, bien preciosos, así. Es que el hombre rústico de campo tiene un no sé qué, qué sé yo, que a uno lo enamora. Al menos son mis gustos preferidos.
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0: Ya no voy a decir tanta, porque empieza después a molestar los chicos, y en especial los chicos fieles de la 10 de agosto, que ellos andan en todo movimiento que yo hago, están ahí. Ayer me estaban grabando, salí por andar por ahí de compras y ya estaba con el teléfono grabándome. Cuidado, chicos de la 10 de agosto. Los chicos fieles, serán fieles.

Y como dice, muévelo para allá, muévelo para acá. Saludo a todas las chicas del Mercado Central, del Mercado Mayorista, del Mercado La Tebaya, a todas las mujeres aguerridas, a los caballeros que salen todos los días a buscar, como decimos en mi tierra, Manaví, la papa, señores. Aquellos hombres cabeza de familia, mujeres cabeza de familia, que día a día salen a buscar un porvenir, que no están esperanzados de que nadie le venga a solucionar la vida. Gente así es que cree el Ecuador. Trabajo hay. Lo que pasa es que hay muchas personas que están acostumbradas que todos les lleven servidito, que vengan las oportunidades a su puerta. Y no es así. Uno tiene que salir a buscar, señores, porque el que sale, la sigue, la consigue.

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éxitos. Y recordando éxitos, oiga, ¿se acuerdan ustedes de Un Pasito para Abajo? Para Abajo, ¿quién no bailó esos temas? Yo de peladita, hasta de cabeza. Yo sí me la gocé bien gozada, porque hay uno dice, no, yo era... No, aquel que no disfrutó, Dios mío, su juventud, Dios mío, Padre Santísimo. 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Les cuento que el día de ayer me fui a ver el partido de Macará y Libertad, en la cual ganó Libertad 1-0. Un partido que yo lo vi, oiga, pero ¿sabes qué? Libertad pudo haber metido más goles, se comió como 4 o 5 goles. Pero bueno, así es el fútbol, señores. A veces uno ve la perspectiva del fútbol desde afuera, otra cosa está dentro de la cancha, como siempre digo. Pero lo importante es que el triunfo fue para Libertad, un equipo 100% lojano. Hay que apoyar siempre al equipo de la localidad. Seguimos con los saludos allá en el barrio La Bolonia para Maribel Celi. Hola Maribel, ¿cómo estás? Buenos días, la gente de Ciudad Victoria. Otra saludo por allá en Trapiche para Pamelita Trejo. Saludo a toda la gente allá en el Trapiche, bendiciones. Oiga, ¿cómo va su martes el 2x1? 2x1 doblemente ser feliz, señores. Así que chicos y chicas, vamos a disfrutar en esta mañana de la buena sintonía que te brinda Radio Boquerón en pura sabrosura. La radio que siempre está cerca de tu corazón.

debe ser, todo, todo debe de valerte, como dice la canción. Me vale, vale, vale, me vale todo, que nos valga. Pero como siempre digo, señores, ustedes tienen que aprender a vivir así, sin depender de nadie, sin importarles lo que él dirán, porque nadie va a ser por usted, nadie va a cubrir sus necesidades en los tiempos difíciles. Así que, señores, usted sea feliz como una lombriz, como dice, como el Chavo del Ocho en Acapulco. 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Y como dice, oye, mi amor, no me digas que no. Ay, no me digas que no, mi amor, dime todo que sí. Me encanta cuando me dicen a todo sí. Hay que veces que decir también no, dependiendo la situación.

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¿Quién no recuerda estos éxitos de los Babies? ¿Cómo sufro o cómo me duele al recordar? Ahora, en un dueto con Gloria Trevi, en el cual un tema que le quedó espectacular. Para que lo difunda a toda la gente linda, en especial para Carmita Pérez, allá en Celiga, que me solicitó este tema. Para usted, Carmita, escúchale y póngale todo el sentimiento, así como yo también lo voy a hacer.

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Y seguimos al ritmo de salsa en la voz de Eros y Zuya y Torres. ¡Mimos! ¿A quién no le gusta esta canción? Disfrútela en esta mañana espectacular de martes 25 de agosto para todos los que estamos enamorados. Hay unos que se encuentran por ahí caminando, bajando un poquito ese exceso de amor que tienen. Así que saludo a toda la gente que se encuentra haciendo ejercicios, aquellos que se encuentran en su lugar de trabajo. Que este día sea un día de éxitos, de bendiciones y que todos sus sueños se cristalicen.

cabina el caballero de la salsa, Gilberto Santa Rosa, que por cierto, hace 10 estuvo aquí en el Ecuador visitando exactamente en el Cantón Santa Rosa, donde ofreció un concierto espectacular. Para aquellos que tuvieron el honor de escucharlo, Padre bendito, qué honor escuchar a este gran hombre que tiene una voz espectacular. Y con ustedes, malherido en la voz de Gilberto Santa Rosa.

para todos aquellos que tenemos el alma rota y el corazón destrozado. Esto es Malherido en la voz del caballero de la salsa, Gilberto Santa Rosa. Para que lo disfruten hoy martes, martes 2x1 de ser inmensamente feliz, de ponerle todo el ánimo, toda la chispa, toda alegría, señores. Y no permitas que nada ni nadie te diga lo que debes de hacer. Sé feliz, vive un día a la vez y disfruta al máximo lo que tú quieras. Y ahora viene Cuarto Grado en Abrázame Fuerte. Qué canción más linda, ¿no? Y sinceramente, esta es una agrupación de la ciudad de Guayaquil que ha causado un revuelo en el ámbito musical porque todos sus éxitos, sus canciones han sido así, mortal. Llega al alma, uno se siente identificado. Así que chicos, disfruten de esta mañana al ritmo de salsa con en la voz de Cuarto Grado. Abrázame.

Yo también daría lo que fuera por estar contigo en este momento, acompañándote, correr a tu lado y hacerte sentir todas las emociones que necesitas sentir. Oiga, oye, estoy romantiquísima, Padre bendito, que Dios me agarre confesada. Señor, ¿qué me está pasando, Doris Miranda? Modérate. ¿Qué te pasa, oye, Doris? Oiga, es que uno aprende, uno lee, uno también se informa, uno también tiene que ser romántica, pues chicos. No solamente los hombres tienen que demostrar todo el romanticismo, una mujer también puede enamorar, encantar a un hombre. Y más aún con estos géneros musicales como es la salsa, que afloran todos los sentimientos así. Ay, me sonrojé, chicos.

como dijo una amiga, ¿qué brujería te voy a hacer, amigo, si tú no vales ni la vela? Ay, caray, qué fuerte. Oiga, una amiga, tenía un léxico así que cada uno que la escuchaba se sorprendía. Ay, pero ahora viene una canción espectacular en el grupo Niche, La magia de tus besos, para que disfruten esta mañana junto a Radio Boquerón en pura sabrosura.

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amigos, y llegamos ya a la parte final en este día espectacular de martes 25 de agosto en pura sabrosura por Radio Boquerón 93.7. Soy Doris Miranda, contenta de haberlos acompañado un día más junto a ustedes. Con la bendición de Dios nos reencontramos el día de mañana, pero no se despeguen de la sintonía porque ya viene toda la información que usted necesita tener y saber en Becu Noticias con Eduardo Valdivieso y Oscar Cañar. Que tengan una excelente tarde. Bye bye. Éxitos y bendiciones.

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1: Bienvenidos, buenas tardes, amables oyentes. Un saludo cordial. Hoy con fecha 25 de agosto 2026 nos reencontramos una vez más con la información de Catamayo, Loja, Ecuador y el mundo. Buenas tardes, Eduardo Valdivieso, bienvenido.
2: Buenas tardes, saludos cordiales a nuestros oyentes y seguidores de Radio Mogrón 93.7. Estamos con ustedes en esta jornada informativa del día de hoy, visto sobre más destacado lo importante de las noticias en Radio e internacional. Es un informativo de noticias, es la voz, pero si no tienen voz, estamos listos. Entonces, saludando a quienes nos escuchan y nos ven a nivel del mundo por las diferentes aplicaciones y plataformas digitales de Facebook, Instagram, TikTok, el canal oficial de YouTube y también la página web www.radio.com. Iniciamos el detalle de las informaciones. También nuestro sistema de WhatsApp totalmente disponible para ustedes, 0999-6858.
1: Hay un balance positivo que se destaca por parte del operativo vial en la romería de la Virgen del Cisne. Los operativos dejaron un balance favorable, pero también se evidenció limitaciones en estacionamientos e infraestructura vial que deberían ser atendidos debido a la experiencia tenida para los próximos años. La unidad de control de tránsito UCOD efectuó un plan de contingencia vial durante las festividades religiosas y la romería de la Virgen del Cisne. La cobertura abarcó más de 25 días de presencia operativa continua, desde la parroquia del Cisne hasta las zonas urbana y rural del cantón Loja. El despliegue del personal técnico y operativo garantizó la movilidad de 1.400.000 ciudadanos durante todo el periodo festivo. En términos generales, el plan operativo y de contingencia lo podemos catalogar como exitoso, recibiendo más de 1.400.000 personas en estos 25 días, sostuvo Alejandro Bermeo, jefe operativo de la UCOD. La UCOD distribuyó un equipo permanente de 45 agentes de tránsito en la parroquia de El Cisne. En paralelo, concentró más de 190 efectivos en la jurisdicción del cantón Loja para resguardar el tramo de la romería más extenso y con mayor carga vehicular en la provincia. Durante las fechas de mayor afluencia, comprendidas entre el 1, el 17 y el 19, el 20 de agosto, se registraron únicamente dos accidentes de tránsito, ambos en la vía colectora dentro de la parroquia de El Cisne. El primer siniestro fue una colisión entre dos motocicletas de ciudadanos provenientes del cantón El Guabo, causada por inobservancia de la vía y exceso de confianza. El hecho dejó una persona herida, quien recibió alta médica oportuna. Y el segundo caso fue un choque que dejó solo daños materiales entre una buseta escolar procedente de Machala y un vehículo particular de Loja. El plan de evacuación de usuarios hacia el cantón Catamayo arrancó el 19 de agosto a partir de las 11:45. La UCOD, jefatura de la terminal terrestre y dirección de movilidad, articularon un operativo que despachó 203 unidades de transporte público entre urbanos, intra e interprovincial. El despliegue permitió el traslado de cerca de 60.000 y 80.000 pasajeros entre la tarde y la medianoche del mismo día. Durante todo el 19 de agosto y hasta las 23:15 se pudo trasladar a cerca de 80.000 ciudadanos. En años anteriores llegaban las 12 de la noche y la gente todavía esperaba viajar. Por ello, esta vez habilitaron corredores específicos para que llegaran a destino sin generar congestión, se enfatizó. El reporte operativo situó las festividades religiosas de Loja entre los dos eventos de mayor concentración masiva en Ecuador. Pese a una efectividad calculada de un 90-95%, las autoridades identificaron cuellos de botella en la red de conectividad. La vía antigua Catamayo presentó limitaciones de movilidad a partir de las 17 horas del 20 de agosto, donde los trabajos e intervenciones en la infraestructura impidieron un flujo ágil de evacuación vehicular. Por su parte, el gobierno provincial y el municipio mantuvieron presencia continua con servicios de higiene, seguridad y ordenamiento vial. El informe oficial de la UCOD incluye recomendaciones técnicas concentradas en tres pilares para la parroquia del Cisne: infraestructura, rotación de parqueadero y regulación peatonal. Actualmente la parroquia alberga entre 900 y 1.200 vehículos en picos de alta demanda. La UCOD recomienda proyectar entre 2.000 y 3.000 plazas de estacionamiento mediante alianzas público-privadas. La actividad en el transporte guarda relación directa con la dinámica religiosa, Se necesita proyectarse hacia un espacio de no menos de 2.000 o 3.000 zonas de estacionamiento. En estas fechas se debe garantizar la peatonización antes que la circulación vehicular, concluyó el funcionario. Los patrones de parqueo muestran ocupaciones prolongadas de hasta 4 horas por vehículo. Los conductores arriban con 2 horas de antelación a las misas y permanecen 2 horas posteriores para la bendición de los automotores. Recomendaciones que pueden ser vistas para mejorar el próximo año 2027. 12:11.
2: Vamos. Vamos a otros temas informativos en Tecnoticias de Radio.

El vehículo de placas ABK3436, unidad número 32 de la Cooperativa de Transporte Mixto 29 de Abril, presuntamente habría perdido pista, luego rodó por un barranco de unos 100 metros aproximadamente. Los daños materiales son significativos en la camioneta tras el accidente. El EQ911 habría recibido la alerta a las 6 de la mañana aproximadamente de este 25 de agosto de 2026. Por ello, al lugar acudió personal de la Policía Nacional y del Cuerpo de Bomberos para realizar el levantamiento de los indicios y determinar las causas del siniestro. Más tarde acudieron compañeros de la cooperativa para ayudar a buscar al conductor, que tras encontrarlo ya estaba sin signos vitales. Esto ocurrió hoy en las primeras horas de la mañana, este hecho, un siniestro de tránsito donde un ciudadano perdió la vida. El ciudadano de nombre Ismael M.R., que pues estaba a bordo de la camioneta o de una de las unidades de la operadora de transporte mixto 29 de abril, es lo que se destaca en la información. Lamentable hecho con el que amanecimos el día de hoy. Las 12 del mediodía con 14 minutos. 12 con 14 minutos en el territorio continental ecuatoriano. Vamos con otros temas informativos. Más de 7 candidatos a alcaldes de Loja ya están en firme. La Junta Provincial Electoral de Loja recibió 3.583 postulaciones para las próximas elecciones seccionales. La mayoría cumple con los requisitos establecidos y permanece en proceso de revisión. Otros corrigen documentos pendientes, pues al momento hay 7 candidatos a alcaldes en firme de 93. La presidenta de la Junta Provincial Electoral de Loja, Mari Montesinos, informó que tras el cierre de las inscripciones a las 18 horas del 17 de agosto de 2026, cerca de 300 personas acudieron durante los últimos días para completar el proceso. Aunque la institución brindó asistencia a las organizaciones políticas, varios postulantes no lograron culminar los trámites debido a la falta de tiempo. La provincia registró postulaciones para distintas dignidades: 93 alcaldías, 264 concejalías rurales, 288 concejalías urbanas, 124 concejalías por circunscripción, 4 prefecturas y viceprefecturas, además de 2.810 vocalías para juntas parroquiales, dando un total de 3.583 postulaciones. De los 4 aspirantes a la prefectura de Loja, Osvaldo Román Calero y Darío Loja Reyes ya cuentan con la respectiva notificación. En cambio, Mario Mancino Valdivieso y Kelvin Sicho Asanza todavía cumplen requerimientos documentales. La presidenta explicó que los pendientes corresponden principalmente a aspectos formales y no de fondo, por lo que las organizaciones políticas trabajan en la entrega de los documentos solicitados. En tanto, para la alcaldía de Loja existen 8 perfiles. Entre ellos figuran José Bolívar Castillo por la Alianza Orgullosamente Lojanos, integrada por el Movimiento Acción Regional por la Equidad y Centro Democrático; Franco Quesada Montesinos por el Movimiento Ser y Jesús Cárdenas López por el Movimiento Creo, quienes ya cuentan con sus candidaturas en firme. Mientras que Jorge Reyes Jaramillo por la Alianza Juntos Renacemos, integrada por la Unidad Popular Pachacuti y el Movimiento Acción Social y Solidaria; Patricio Valdivieso Espinosa por la Alianza Compromiso de Todos, conformada por el Partido Social Cristiano Suma y Renovación Democrática; Patricia Picoita Astudillo por el Partido Sociedad Patriótica; Daniel Aguirre Reyes por una alianza integrada por el Partido Socialista Ecuatoriano, APLA e Izquierda Democrática; y Henry Carrión Jumbo del Movimiento Pueblo Igualdad Democracia PIT. Todos los las candidaturas restantes continúan con la revisión y subsanación de requisitos. La Junta Provincial Electoral comunicará las resoluciones correspondientes conforme avance la calificación. Además, añadió que el tiempo para objeciones ya concluyó y no registraron ninguna contra las candidaturas inscritas. Esta situación también evitó la apertura de procesos de impugnación. Actualmente, las organizaciones políticas atienden requerimientos considerados formales, entre estos copias de documentos de identidad o ajuste en los planes de trabajo, lo cual son trámites sencillos que pueden corregirse durante la etapa de revisión. La funcionaria aseguró

0: Que la Junta mantiene una jornada permanente de trabajo para cumplir con el cronograma electoral. El organismo dispone hasta el 9 de noviembre para dejar todas las candidaturas en firme, aunque la autoridad estima concluir esta fase entre finales de septiembre y a mediados de octubre. En otros cantones de la provincia también ya hay candidaturas para las alcaldías con notificación. En Calvas figura Jorge Montero Rodríguez del Movimiento Concentración de Fuerzas Populares Calvenses. En Pindal, Jofre Heriberto Ortega Ortega, por el Movimiento Pindaleño Surge Pindal. En Macará, Pedro Quito, por la Alianza Juntos al Progreso. Y en Olmedo, Emily Medina Jiménez, del Partido Social Cristiano, se indica en la información. Así entonces, se da a conocer que ya más de 7 candidatos a alcaldes en Loja ya en firme. Y según el dato informativo de esta publicación de Diario Crónica, donde tomamos esta nota informativa, se da a conocer lo siguiente: número de postulantes inscritos a alcaldes en los cantones lojanos, lógicamente hasta el momento. A ver, en Pindal 9, en Celica 6, en Puyango 6, en Zapotillo 5, y aquí viene lo que llama la atención: Catamayo 4. Cuatro, según la publicación que ha realizado Diario Crónica el día de hoy. Catamayo con 4 y Macará con 4. Número de postulantes inscritos a alcaldes en los cantones lojanos. O sea, son 4 acá en Catamayo. Nosotros sabíamos que eran 5. Estaban el exalcalde Armando Figueroa, la licenciada Nora Arias, estaba también el ingeniero Juan Altamirano y el doctor Rommel Durán. Pero la semana anterior hicimos una entrevista, y por eso mismo fue lo que abordamos al licenciado Julio Peña, quien él confirmó que él va a ir como candidato. Pero acá, según la información de Diario Crónica, reitero, damos a conocer la fuente informativa, indica que son 4 en Catamayo. Y obviamente esta información, Diario Crónica, reitero, tomamos esta nota informativa, obviamente recoge información del CNE, de la delegación provincial. Bueno, así está la situación entonces, 4 para Catamayo, hasta el momento, lógicamente. Mire usted, ese número está un poco bajo, pero bueno, en todo caso, habrá que ver quiénes mismos son los que participan. Lo que sí prácticamente no se escucha, a las precandidatas que aparecieron a último momento, la señora Misquero, Herrera Misquero, y la señora Calva Jiménez. Ellas fueron las que aparecieron últimamente, de las cuales no se sabía con anticipación, no se sabía nada, sino en el mes de agosto, por ahí se supo ya de su calificación como precandidatas, pero hasta el momento no se sabe nada de ninguna de las dos. No se conoce nada en ese sentido. Creo que no van, nos han dicho extraoficialmente que no irían con su participación al proceso electoral de noviembre 2026. Así está la situación hasta el momento. Son exactamente las 12 del mediodía con 21 minutos. 12 del mediodía con 21 minutos en el territorio continental ecuatoriano. Vamos con otros temas informativos en BQ Noticias de Radio Boquerón 93.7. Damos a conocer otro ámbito de la información ya. Tuvimos una entrevista la mañana de hoy con el abogado en libre ejercicio, Dalton Maridueña. Él da a conocer que el 18 de agosto, mientras todos estábamos en lo que es la transmisión de la llegada de la imagen de la Virgen del Cisne a Catamayo, en ese mismo día, en horas de la mañana, se estaba llevando a cabo una audiencia por el tema de la presentación de una acción de protección por la situación de la pirotecnia. Y lógicamente hubo un pronunciamiento verbal ya del juez que conoció la causa. Lógicamente, él nos pone al tanto de cuál fue esa resolución que dio a conocer la autoridad, el juez, es decir. Escuchemos y observemos lo que manifiesta el profesional del derecho.
1: Es importante dar a conocer a la ciudadanía que nosotros presentamos una acción de protección con la finalidad de proteger derechos constitucionales, entre ellos el derecho a la salud, el derecho a la vida digna, el derecho a la igualdad, a la no discriminación, el derecho de los niños y también de las personas que pertenecen a los grupos de atención prioritaria. Es importante mencionarles que esta acción la presentamos por un niño, J.A., quien tiene 7 años de edad, tiene una discapacidad del 75%, una enfermedad de hidrocefalia. Él, para poder existir, necesita una válvula en el cerebro para que le transmita oxígeno. Entonces, esto de la pirotecnia, a él le afecta, le pegan convulsiones, tiene algo que le perjudica su salud, y pues esto es algo muy evidente, que hay personas que los fuertes ruidos y los decibeles que produce la pirotecnia dentro del impacto ambiental les afecta directamente. Entonces, esta situación nosotros le dimos a conocer primero al GAD municipal el 29 de diciembre del año 2025. Posteriormente, el GAD municipal cometió una omisión porque no trabajó en un cuerpo normativo, no lo hizo registrar en el registro oficial para que sea una ordenanza que pueda ser efectivizada y también pueda ser cumplida, ya que en nuestro cantón Catamayo, dentro de las festividades tanto de cantonización, la llegada de la Virgencita del Cisne, Navidad, fin de año, se utiliza lo que son los fuegos pirotécnicos y también actividades barriales. Entonces, esta situación perjudica no solamente a nuestro defendido, sino también perjudica a otras personas, a niños que tienen autismo, a personas de la tercera edad, a la fauna urbana y también al ecosistema. Entonces, nosotros esto dimos a conocer al juez, y que en sí el municipio hizo una omisión al no construir, al no crear un cuerpo normativo jurídico, que es una ordenanza para que se pueda regularizar. La finalidad de nosotros como defensa técnica no es restringir lo que son festividades, tradiciones, sino antes todo lo contrario, buscar que se incluyan también a las personas que tienen enfermedades divergentes dentro de las actividades culturales que nosotros disfrutamos. También es importante que ellas se sientan parte de nuestro entorno, con el fin de proteger y de promover lo que es el principio de igualdad y no discriminación.
0: Dice usted, señor abogado, que obviamente hay problemas con las personas en la condición de salud que usted ha explicado del niño, y también las que tienen autismo. También tengo entendido que se alteran sus nervios por el tema del ruido excesivo producto de la quema de la pirotecnia. Pero la solución, ¿cuál sería cuando usted dice no pretendemos que se eliminen las fiestas, sino cuál sería disminuir, o mejor dicho, utilizar pirotecnia que no genere tanto ruido?
1: Correcto. En sí, bueno, quiero hacer una aclaración. La OMS, estudios científicos determinan que cuando el tema acústico sobrepasa los 85, 65 decibeles de sonido, afectan directamente al ser humano. En este caso hay pirotecnia que es pirotecnia fría, es decir, hay que emigrar a otro uso de pirotecnia, a otro uso que permita también pues llevar a cabo las festividades como corresponde.
0: ¿Y ese fue el pronunciamiento del juez?
1: Claro, el pronunciamiento del juez fue eso. Dentro de la sentencia y las notificaciones que se hicieron, que el juez resolvió, yo conocer que el municipio tiene que trabajar en un cuerpo normativo que prohíba lo que es la pirotecnia de gran impacto, pero no lo que son las tradiciones ni las costumbres, sino antes que se utilicen otras modalidades de fuegos pirotécnicos que no afecten al ser humano. En este sentido, se puede determinar que el caso que nosotros expusimos, y también el caso de otras personas que también se ven inmersas dentro de esta problemática jurídica, porque es un tema jurídico, quiero aclararlo, no es un tema político, es jurídico porque existe vulneración de derechos, y la autoridad competente lo que tiene que hacer es buscar cómo precautelar esos derechos que son constitucionales.
0: Señor abogado, y a mí me llama mucho la atención de que el mismo día en que se dio lo que el juez emitió su dictamen, su sentencia, que fue el 18 de agosto, justo el día que llegaba aquí la imagen de la Virgen del Cisne, por la noche se comenta que hubo ya ruido nuevamente, y no sé si igual impacto sonoro que en años anteriores, pero hubo ruido. ¿La aplicación de esta decisión del juez, de esta sentencia, era de forma inmediata o se dio un tiempo para la aplicación de esta decisión de la autoridad?
1: Es importante mencionarle a la ciudadanía, y también aclarando este punto, la audiencia fue el 18 de agosto del presente año 2026. el juez dictó la sentencia de forma oral y también dio a conocer que desde el mismo día 18 de agosto surgía efecto hasta que el municipio tenga un cuerpo normativo que regule lo que es la pirotecnia de gran impacto. Y es verdad, en la noche pues los priostes también quemaron pirotecnia de gran impacto. Creo que en este caso es importante mencionar que nosotros tenemos que culturalizarnos, cambiar estas prácticas, y también más allá de un tema que establece una autoridad competente, también es una sensibilización que tenemos que hacer dentro de las actividades que realicemos, porque esta de aquí también tenía que haber sido estrictamente cumplimiento, pero hemos observado que no se la dio. Pero en este caso esperemos que en las otras festividades se cumplan, o si no, nosotros vamos a proceder a dar a conocer que existe el incumplimiento por parte de las autoridades, quien fue obligada, en este caso el gobierno autónomo descentralizado, tiene que cumplir a cabalidad con esta sentencia y también darle su pronunciamiento, dar sus campañas de sensibilización, utilizar un manejo comunicacional para que la gente sepa, nuestra ciudadanía, que el uso de la pirotecnia de gran impacto afecta a la salud, afecta a la vida digna, afecta a la tranquilidad de personas que sufren discapacidades, a los grupos de atención prioritaria, a los animales. Esto de aquí es una situación de derechos, una situación que tiene que ser ponderada por parte de todos nosotros.
0: Pero, señor abogado, yo lo que tengo entendido, y hasta usted me parece que estuvo presente en una socialización que hizo el municipio de Catamayo en el auditorio, cuando reunió a personas de diferentes barrios, líderes barriales, mejor dicho, y personas inmiscuidas en el tema de la pirotecnia, donde se está construyendo precisamente este cuerpo normativo. ¿Cuál es el problema ahí? ¿Antes de la sentencia debía ya contarse con la normativa ya debidamente establecida?
1: Sí, efectivamente, la Comisión de Gestión Ambiental del Consejo Municipal, que es dirigida por el concejal Leonel Ruiz, ellos ya tienen un cuerpo normativo estructurado, estaban realizando lo que son las socializaciones.
0: ¿Pero ya está debidamente terminado o está en construcción?
1: Bueno, en sí ya está, pero la situación es que estas socializaciones dilatan a que se pueda registrar en su registro oficial, y esto ha sido una traba, ya que en sí lo han tomado como una cuestión política, cuando en sí esta ordenanza tenía una situación de protección de derechos y también de una cuestión de poder regularizar lo que es la pirotecnia. Entonces, en este caso, el cabildo no lo procedió a realizar al trámite administrativo dentro de sus funciones de forma adecuada, y esto fue un impedimento. Entonces, con esta sentencia, lo que nosotros queremos...
0: Tiene que apurarse, entonces, ahora sí.
1: Sí, con esta sentencia, lo que el juez quiere tratar de decir, que el consejo, la omisión de ellos es no realizarla de forma inmediata, ya que en sí tampoco no podemos poner en una desventaja por una situación económica a derechos fundamentales como los que nosotros hemos estado protegiendo dentro de este proceso constitucional.
0: Entonces, ustedes van a estar vigilantes de que el Consejo Municipal ya de una vez por todas vaya ya aprobando definitivamente este cuerpo normativo del tema de la pirotecnia, ¿no?
1: Claro, en sí es una obligación y una cuestión que está en sentencia. Ellos tienen que cumplir en la cabalidad de lo posible, porque si ellos no cumplen, la sentencia va a tener su efecto de que no se va a utilizar pirotecnia de gran impacto.
0: Bueno, son exactamente las 12 del mediodía con 31 minutos, 12 con 31 minutos. Y aquí viene la gran pregunta. A ver, si el con fecha 18 de agosto, fecha 18 de agosto, el juez de la unidad multicompetente ya dictaminó, se pronunció con su resolución en base a que se suspenda el tema de la utilización de la pirotecnia de alto impacto sonoro. En la noche hubo utilización de pirotecnia. No sé si en alto grado o en bajo grado, porque eso algunos dicen que ha sido con intensidad, así como los años anteriores, otros nos dicen que no tanto, pero bueno. Entonces ahí viene un tema de desacato, de incumplimiento a lo que dispone una autoridad competente. Y eso es sancionado. Eso es sancionado. Si el mismo juez ya emitió su dictamen, tengo entendido que lo hizo de forma oral, pues esta situación en qué irá a terminar. Porque quiere decir que hasta que no exista una ordenanza, porque está en construcción, está todavía en proceso de socialización, eso va a tener todavía algunos, un par de meses. Ya se vienen también las fiestas de diciembre, ya estamos prácticamente, el mes de agosto está ya por terminar. Y se viene diciembre y ahí hay también utilización de la pirotecnia de alto impacto sonoro, sobre todo en fechas de Navidad y sobre todo en fin de año. Sobre todo en fin de año. ¿Cómo se va a hacer ahí para evitar que se dé la utilización de este tipo de pirotecnia de alto impacto sonoro? ¿Cómo se va a hacer para evitar aquello? Si en el mes de agosto, que es obviamente conocido por todos, de que en el mes de agosto hay un grupo de priostes que lo lidera cada año personas diferentes, pero que están plenamente identificadas, ¿cómo se va a hacer para evitar el tema de la utilización de la pirotecnia de alto impacto sonoro en diciembre, cuando ahí se utiliza la pirotecnia para despedir al año que se va y recibir al nuevo año? Lo hace casi prácticamente todos los ciudadanos de Catamayo, la mayoría, en todos los sectores. Ustedes han visto el 31 de diciembre cómo es la utilización, revientan pirotecnia por doquier. ¿Cómo se va a hacer para controlar eso? Entonces, a ver qué va a pasar en ese sentido, porque el mismo día que se emitió ya la resolución, ese mismo día ya no se cumplió con lo que decidió el juez que estuvo a cargo de conocer este tema, este caso, esta acción de protección. Bueno, así está el asunto. ¿Qué irá a pasar? Vamos a estar pendientes también, a ver, también tendrá que quienes están a cargo de la elaboración de la ordenanza, porque es una comisión la que está a cargo de la elaboración de la ordenanza, a ver qué van a hacer en ese sentido. Tienen que apurarse ya un poquito más, porque la prohibición está hasta que ya exista el cuerpo normativo, que es la ordenanza. Quiere decir que no deben demorarse tanto. No deben demorarse tanto en ese sentido, para contar ya con este cuerpo normativo que establezca, en definitiva, qué es lo que va a pasar de aquí a futuro. Pero viene otro asunto aquí. ¿Recuerdan ustedes cuando se dio la socialización en el Salón Auditorio del GAD Municipal de Catamayo? Ahí tuvimos la oportunidad de entrevistar a quienes se dedican al tema de la elaboración de los castillos y todo lo que tiene que ver con la pirotecnia de alto impacto sonoro. Ellos dijeron que sí hay pirotecnia de bajo impacto sonoro, pero que esa pirotecnia, por ser de bajo impacto sonoro, su inversión es mayor, se invierte más recursos. Entonces, si por ejemplo en un castillo y toda esta pirotecnia que se utilizó en el mes de agosto, vamos a suponer nada más, tiene un valor, utilizar con pirotecnia de bajo impacto sonoro te cuesta casi el doble y hasta un poco más, nos decía. Entonces eso va encaminado, que con todas estas prohibiciones, como que van a ir disminuyendo de a poco, las tradiciones en nuestra ciudad. Y ahí hay también quienes están, que apoyan las tradiciones, que no mueran, desde luego. Entonces es un tema delicado. Esperemos a ver cómo termina todo esto y cómo también cala esto en la ciudadanía. El municipio, una vez que tenga ya su cuerpo normativo, su ordenanza, darle una socialización amplia a la ciudadanía para que se vaya educando en ese sentido, porque realmente también siempre hemos dicho que el derecho del uno termina cuando empieza el derecho del otro. Y cuando se afecta derechos de personas, sobre todo con discapacidad, el tema se vuelve más delicado todavía. Son las 12:37 en el territorio continental ecuatoriano. Vamos a una pausa y enseguida estamos de vuelta con más información.
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1: De regreso con más información, 12:46, amables oyentes. Dentro de lo que es el Salón de Cabildo de Loja, desarrollado en la parroquia del Cisne, su presidente Edison Carrión dio a conocer pormenores al Consejo de Cabildo sobre los trabajos que se vienen efectuando en la parroquia del Cisne, así como necesidades que se han planteado. Escuchemos y observemos al respecto.
2: Urbana, iniciando con la regeneración de la calle que tenemos Ricardo Fernández, en la cual no se ha culminado todavía lo que es la regeneración. Tenemos un 90% aproximado, tenemos paralizada esa obra de hace mucho tiempo atrás. Pedimos de manera especial que se termine esa regeneración urbana de esta calle antes mencionada para poder ir cumpliendo con nuestra regeneración. Asimismo, la regeneración de la Plaza Central, una regeneración prácticamente muy anhelada por todos los coterráneos, que ya lo tenemos también para culminar. Existe una mínima para terminar, esperamos culminarlo en estos meses y poder tener esa plaza libre, como siempre le hemos pedido desde el gobierno parroquial, que sea utilizada netamente para las organizaciones que fueron parte del proyecto, y así deja los espacios pertinentes para los peregrinos que nos visitan. Asimismo, hacerle conocer que los dos convenios que se firmó con usted, estimada alcaldesa, lo que es el convenio del alcantarillado de la zona de La Delicia hasta el barrio Saruma, en el cual ya tenemos un 90%, tenemos la construcción enterrada de tubería al 100%, solo nos faltarían alrededor de 18 tapas para tapar los pozos recolectores de las aguas servidas, en el cual ese proyecto lo teníamos por culminado también. Asimismo, el proyecto de señalización horizontal y vertical, que también es bajo convenio con el gobierno parroquial, lo tenemos terminado al 100% ese convenio. Más bien, felicitar y agradecer por ese trabajo que lo están desarrollando en la parroquia Cisne, y asimismo el trabajo que se viene posterior con el presupuesto de $207,000 del año 2026, que será regenerada la calle Napoleón Quesada. Tuve la oportunidad de reunirme con la arquitecta Laura Conde en su oficina y poderlo visualizar, el anteproyecto, en el cual he podido ver los diseños, y son unos diseños muy bien planteados, unos diseños que prácticamente nos va a dar un realce a la parroquia. Esperamos que esos proyectos sean plasmados en este año, porque recordemos que tenemos poco tiempo para salir de esta administración y hay que dejar culminando estos trabajos, como es la regeneración de la calle Napoleón Quesada y la construcción de las escalinatas del barrio 29 de Abril. Dentro de las escalinatas del barrio 29 de Abril, prácticamente es un proyecto generado por la administración pasada, en el cual esta administración está autenticando el proyecto para que pueda ser construido bajo el presupuesto de participativo del año 2026. Entonces, estimada alcaldesa, pido de manera especial, a nombre de mi parroquia, que esos proyectos que están ya con partida presupuestaria sean construidas dentro de este año, para poder la parroquia que cumpla con todos los proyectos que están prácticamente bajo la partida del año 2026. Yo creo que la parroquia del Cisne, como lo han podido ver, ha avanzado mucho en el tema de obras, tanto como el municipio como delegado parroquial, para dar una imagen que siempre han esperado. Entonces, yo ahí más bien pido culminar los proyectos que nos faltan. Y como le dije, el Cisne, las fiestas no se terminan aquí. Los 365 días del año son visitados por peregrinos, y pido de manera especial el contingente de agentes de control municipal que estén estables en la parroquia. Ya hace un tiempo atrás ya pasaban dos agentes aquí, en el cual ahora prácticamente se los ha retirado, pero sí pido para que estén aquí y controlen el orden de lo que es de los espacios públicos. Y en el tema de higiene, como le dije, y también el tema de agentes civiles de tránsito. Esa es mi intervención, muchísimas gracias a todos, bienvenidos. Y para terminar, desde el gobierno parroquial, viendo esta grata visita de todos ustedes aquí en la parroquia, nosotros invitamos a un compartir en un restaurante que queda Tres Marías en el Agua de Milagros, ¿sí? Entonces, para que no se vayan los señores concejales, directores, jefes departamentales, para que nos honren con su presencia ya, y con eso daríamos por terminado esta reunión. Asimismo, estimada alcaldesa, no sé si podría agendar una cita que me han pedido los señores vocales para tener una reunión directamente con usted desde el gobierno parroquial para intervenir en puntos muy importantes de convenios y de trabajos en beneficio de la parroquia.
3: Bien, son exactamente las 12:51 12:51 en el territorio continental ecuatoriano. Seguimos con más información. Ampliamos la noticia que dimos a conocer al inicio de este espacio informativo. Una persona fue encontrada sin vida en un accidente cerca del peaje. Tenemos expresiones de quien, un compañero de esta persona fallecida, quien encontró el cuerpo sin vida, y también de un paramédico que pues se pronunció acerca de la atención que se le dio al ciudadano a bordo de este vehículo. Esto gracias a las imágenes que nos hace llegar nuestros colegas y amigos de la televisora multicanal.
4: Sí, hoy en la mañana fuimos alertados por los compañeros y decidimos ir con el señor Gabriel Cañara al lugar del accidente, y claro, el momento que llegamos ya se encontraban saliendo con el vehículo en la grúa, y la policía y el cuerpo de bomberos también ya estaban de salida. En ese momento nos quedamos ahí y nos acercamos al lugar donde estaba el vehículo, donde había, al lugar que había caído, y ahí pues el compañero estaba tomando unas fotos del lugar por donde ha caído. Y yo me acerqué para allá a un ladito al filo de la vía y alcancé a divisar un bulto que estaba debajo de un árbol. En ese momento le digo al compañero, lo llamé al señor, compañero Gabriel, a indicarle que ahí estaba un bulto y presuntamente era el cuerpo del conductor, sería.
5: ¿Cómo lo encontró al cuerpo usted?
4: Se le veía la parte de la espalda. Se le veía y ya pues entonces con otros moradores que estaban ahí del sector mismo pues ingresaron al lugar. Cuando ya al llegar ahí pues ya un señor del mismo barrio dijo que sí era una persona que estaba ahí boca bajada, y luego ingresamos hasta ahí, hasta el lugar, y claro, ya ahí pudimos verle ya que estaba el joven boca bajado. No se le veía la cara, claro, pero después ya los compañeros ya dijeron que era el conductor.
5: Boca sí, bajado, sí, en esa posición.
4: Boca bajado, sí.
5: ¿Tenía signos vitales todavía?
4: Según lo que decían los compañeros, ya no, porque ya estaba así boca bajado y no...
5: Parece que había fallecido.
4: ¿No? Exactamente, parecía, al saber, pero después llegaron los familiares, papá, la mamá, y los demás compañeros igual estábamos ahí.
5: ¿Ustedes prestos para ayudar?
4: Sí, prestos para ayudar. Son compañeros de la misma cooperativa.
5: Jorge, una escena dolorosa, ¿no?
4: Sí, una escena dolorosa. Sentido pésame al padre, a la señora madre y al resto de familia. Son momentos duros, pero hay que tener fuerza y resignación para ellos y la familia.
5: ¿Conocieron al chico de pronto?
4: Sí, hijo del compañero socio de la cooperativa.
5: Jorge, pese a las circunstancias, porque ya había pasado un tiempo prudencial, no lo habían encontrado, lamentable la escena.
4: Claro, sí, eso, me imagino que el cuerpo de bomberos había estado en la mañana por ahí en la búsqueda, pero no, me imagino que la parte baja no habían buscado, por lo que cerca, unos 20 metros, no estaba más, tan cerquita ahí de la vía, sí, unos 20 metros. Esa parte seguramente no buscaron cuerpo de bomberos, por lo que ellos habían solo hecho un barrido para la parte de arriba, parte alta.
5: Jorge, quiere decir que si usted no se acerca, capaz que todavía estuvieran buscando, ¿no?
4: Todavía estuvieran buscándole, porque supuestamente ya todo ese sector ya habían buscado y no han encontrado a nadie. Pero como le comento, con el compañero Gabriel Cañar nos quedamos ahí, nos acercamos ahí y logramos ver el cuerpo que estaba ahí boca bajado, y luego se avisó ya al resto de compañeros y se llamó al, sí, una compañera llamó al 911 pedir ambulancia.
6: Al momento que recibimos la llamada, nosotros pudimos constatar que el fallecido se encontraba sin signos vitales, que estaba cubierto ya por la Policía Nacional y constatamos que se encontraba sin vida, con múltiples lesiones, sí.
7: ¿Lesiones?
6: Lesiones a nivel de trauma cefálico y múltiples lesiones a nivel torácico, nada más.
8: ¿Se confirma su fallecimiento?
6: Se confirma su fallecimiento al momento de nosotros llegar.
8: Ya, es el contingente del Cuerpo de Bomberos también desde la parte médica, ¿verdad? De ahí se levanta un informe, entiendo.
6: Sí, vamos a levantar un informe del cual que se constata que la víctima se encuentra sin signos vitales.
8: ¿Algún mensaje de pronto a la comunidad?
6: Podemos decirle a la comunidad que tenga más cuidado al momento de conducir y de manejar sin mucha velocidad.
3: Bien, ahí tienen ustedes entonces la información con imágenes de lo que ocurrió la mañana de hoy con este siniestro de tránsito, el cual pues prácticamente se apaga una vida, la vida del conductor de esta unidad del transporte mixto de la operadora 29 de abril. Lamentable situación. Bueno, son las 12:57 en el territorio continental ecuatoriano. Vamos con otros temas informativos en BQ Noticias de Radio Boquerón 93.7. En otro ámbito de la información, Catamayo tiene ya un nuevo vicealcalde. Se trata del abogado Francisco Hidalgo. Fue el día de ayer en horas de la tarde en la sesión del Consejo Extraordinaria. Fue designado como tal. Hoy conversamos en una amplia entrevista que tuvimos con el nuevo vicealcalde del cantón. Escuchemos y observemos.
9: La designación del vicealcalde sí me fue un poco también sorpresivo. Al inicio se hablaba, le digo, hasta que no estemos en la reunión, no sabemos cómo van a suceder las cosas, pero el día de ayer se emocionó mi nombre y con el apoyo de todos los concejales confiaron en mi persona y bueno, gracias como agradecí ayer, gracias a Dios y a ellos también. Estamos ahora aquí en la vicealcaldía para hacer lo que siempre hemos hecho, trabajar por Catamayo, por el bien de Catamayo, buscando siempre con esa visión de futuro. Esa es mi mentalidad, es eso de pensar en diferente, en cosas grandes, que sea el bienestar del futuro de tantos jóvenes y niños de aquí de Catamayo.
3: Señor vicealcalde, pero su designación ya se hablaba días anteriores de que usted era el opcionado. ¿Hubo algún acercamiento con la alcaldesa en ese sentido? ¿Algún diálogo en ese sentido? ¿Algún cabildeo ya en ese tema?
9: No, yo más bien a mí recuerdo, más bien Paul Patiño, el compañero Paul Patiño me manifestaba, me dice, Panchito, me dice así, creo que te vamos a apoyar a ti. Le digo, bueno, esperemos cómo se den las cosas. Como tú bien lo dices, la señora alcaldesa también sí me manifestó, hemos pensado en ti. Le digo lo que los tiempos de Dios son perfectos, si es el tiempo de poder servir de esta manera, así será. Pero tampoco me ilusionaba, ni porque a mi edad lo que hago es trabajar y tratar de hacer las cosas bien.
3: Una cosa para quedar claro, señor vicealcalde, la designación como tal no es que le da un sueldo adicional, usted gana lo mismo,
9: para que
3: la ciudadanía lo entienda y lo conozca.
9: No, eso no es, se aumenta un poco de
3: las responsabilidades.
9: De responsabilidades.
7: Sí, importante dar a conocer a la
9: parte ya también de estar más cerca de alcaldía en el sentido de dar continuidad a todas las obras que se están haciendo, de eso es lo que más, y como había hablado unos pocos minutos con la señora alcaldesa, es de seguir haciendo, que me dé la oportunidad de seguir haciendo lo que me gusta a mí, la gestión, de poder salir, de poder conseguir algo para Catamayo. Estamos en lo hemos hecho y creo que ahora con un poquito más de fuerza podemos hacerlo, porque es una dignidad de ir a una autoridad nacional, de ir de concejal a ir a vicealcalde, claro, sí es un poquito más de peso, y eso sí me ayudaría a poder entrar más a las instituciones.
3: Señor vicealcalde, y bueno, usted está recientemente asumido el cargo, usted ha asumido el cargo recientemente de vicealcalde, y es bueno aclararle a la ciudadanía, porque la gente, muchas personas creen que el vicealcalde es prácticamente lo mismo que un alcalde, y tengo entendido que no es tan así. Las atribuciones del vicealcalde son diferentes a la de un alcalde. Explíquele usted a la ciudadanía ese tema.
9: Así es, las atribuciones del alcalde son exclusivas de él, es la máxima autoridad, la que tiene la última palabra. El vicealcalde estamos para subrogar, para trabajar al lado de la, en este sentido, de la alcaldesa, ser parte de sus objetivos de trabajo y limitarnos a hacer nuestras funciones, ¿no? Aparte de las de concejal que le hemos venido haciendo, yo creo que el verdadero propósito, yo lo decía, lo conversaba también, digo, no hay necesidad a veces de ser vicealcalde para seguir trabajando en lo que uno hace, pero sí hay una relación más directa de delegaciones de vicealcalde, de la vicealcaldesa, a reemplazar en sesiones de cámara provincial, en otras sesiones que ella no pueda asistir, estaremos nosotros ahí.
3: Señor vicealcalde, y el asunto de su designación trastoca los cargos que usted ha desempeñado. Le cito, por ejemplo, usted es presidente de la Comisión de Legislación y Fiscalización. ¿No se trastoca eso con su designación como vicealcalde?
9: ¿O? No. En ningún momento nosotros seguimos ya al frente de las comisiones. Incluso para dar un poco de viabilidad, pasó lo mismo con la compañera Zoilita
3: Goya.
9: Goya, que ella reemplazó a Rommel, pero ella también asumió las funciones de la comisión que tenía Rommel. Entonces,
3: o sea, planificación y presupuesto.
9: Planificación y presupuesto. Entonces, en el caso mío, yo seguiré estando al frente de la comisión de legislación y también parte de la comisión de planificación que la integraba, y de la comisión de mesa también que soy parte. Entonces digo, no cambia nada, lo que seguimos haciendo las mismas funciones de concejal, pero se suma un poco más las en este caso delegaciones que la máxima autoridad en este caso me delegue.
3: Ahora, señor vicealcalde, el día de ayer veíamos en redes sociales, después de que se publicó su designación, mensajes de felicitación y apoyo, pero también mensajes en el sentido de que, por ejemplo, se apoye más al sector rural. Ejemplo, San Pedro de la Vedid, siendo usted de allá de San Pedro, fue presidente del GAD parroquial de San Pedro, están ahí también solicitando el tema de ese proyecto que se espera de planta de tratamiento de aguas residuales y alcantarillado. ¿Qué les puede decir usted a la ciudadanía, así a nivel general, en ese sentido, mucho esperan de usted también y de esa designación?
9: Ya, a mí, una mea culpa mía es un error no publicar lo que uno hace.
3: Claro.
9: Y eso,
3: lo que no se publica no se sabe.
9: Lo que no se publica no se sabe, porque a mí no me ha gustado de hacer una gestión y empezar a subir, ya porque a veces me obligan, dice súbelo, a veces lo he hecho, pero no me gusta. Más, lo mío ha sido un trabajo silencioso que me ha dado resultado. Porque la experiencia me ha dado que cuando uno se en las gestiones que uno hace se da a conocer, hay gente negativa. Hay gente negativa.
3: Sí, pero también, señor vicealcalde, también hay gente que dice, ¿qué está haciendo? No se ve nada.
9: Es que por eso digo, hago una mea culpa, digo, es así.
3: Hay de todo.
9: Y por ejemplo, yo he venido trabajando sumamente con el presidente del Tambo, hemos viajado a Quito, mi gestión, conseguimos tubos para de Petroecuador para la parroquia del Tambo. En San Pedro de la Bendita se ha venido trabajando. Estuve ahora con la nueva presidenta que me pidió una gestión, se la hice en Quito y le traje el resultado. O sea, yo mismo en Quito le dije, presénteme, hágame el oficio, y se me hizo el oficio y estuve ahí los 15 días y le traje una respuesta positiva. Eso es lo que se ha trabajado. Con Zambi hemos estado, más con Zambi y Guayquichuma, que están más lejos. Ellos sí, todo ha sido a través de WhatsApp, a través de que nos hemos comunicado, y yo he sido su presencia aquí en el municipio. ¿Ya? Y eso lo saben ellos, lo saben los presidentes, que tal vez sí, digo, hago una mea culpa de no haber hecho, de dar a conocer todo lo que se ha venido haciendo, porque lo que se ha hecho no es poco, hemos hecho bastante, pero lo hemos hecho de una forma silenciosa que los presidentes lo saben, los vocales también lo saben, pero yo creo que me han dicho, y lo que acabas de decir, lo que no se da a conocer, no se sabe. Yo creo que voy a tener que cambiar esa política, esa mentalidad, y dar a conocer todo lo que se trabaja, todo lo que a veces uno ha hecho la fiscalización aquí mismo en una forma callada y sin necesidad. He ido yo a las obras que se están haciendo, hemos visto, hemos constatado, hemos hablado con el administrador, hemos hablado con el fiscalizador de las obras, hemos ido a ver en el asfaltado, hasta yo mismo he ido a medir a ver si en verdad tiene el diámetro del asfalto. O sea, eso lo hemos hecho. Claro. Lamentablemente yo sí. Y ahí sí digo, es una mea culpa, un error mío que hasta mi propia familia me dice, Pancho, si papá publique. Usted hace, pero no lo publica. Entonces, mira, yo no he publicado, y te comento, y el mes de vacaciones estuve en Quito, 3 semanas allá. ¿Qué logré en Quito? Logré agilitar que el ministro de la producción nos entregue el acuerdo ministerial.
3: El del polo de desarrollo.
9: El del polo de desarrollo. Ya. Fue la alcaldesa y firmamos y ahí estuvimos. Tuve la oportunidad, me invitó el embajador de Corea y yo le entregué los dos proyectos del plan maestro de agua potable y de los pozos profundos de la Vega 1 y de la Vega 2. Le entregué. Inclusive, para la firma, la firma y la entrega del acuerdo, yo personalmente lo invité al embajador, que cuando llegó, y bueno, ¿qué hace el embajador aquí? Digo, es testigo de honor de esta firma.
3: Claro.
9: ¿Ya? Y se sorprendieron y me agradecieron que lo haya invitado. Son gestiones que uno viene haciendo de forma callada. Mire, si no se hubiera hecho esa gestión en el pueblo, si no me hubiera metido yo de lleno en lo de lo que es el polo de desarrollo, eso no hubiera salido.
3: Claro.
9: Yo tengo que mostrar a Eduardo todas las conversaciones que tengo con los viceministros, con todo, viajes a Quito que he ido por este motivo, sin cobrar un centavo de viático, lo he hecho con mi dinero. Entonces, ese es mi trabajo, no necesito tampoco que, pero sí quiero que también me entiendan que la mentalidad mía ha sido de esas, de trabajar. No voy a tomar un término, tal vez figuretear, no, sino de trabajar, eso ha sido. No, yo no puedo ir y tomarme la foto con cualquier cosita que yo haga, no. Yo más bien me veo con resultados y lo que yo sí deseo es que Catamayo surja y que...
10: No, profesor.
9: Eso es mi propósito. Y la alcaldesa sabe, y me puse a la orden en poder ayudar en todo lo que esté a mi alcance, si hay que viajar, si hay que hacer eso, igual lo iré haciendo, así como algunos presidentes ya me mandaron algunas felicitaciones y en realidad hemos coordinado con ellos un trabajo.
3: Señor vicealcalde, para terminar, quisiera que usted le informe a la ciudadanía, aprovechando de este diálogo, desde luego, uno de los puntos de una de las sesiones del Consejo, me parece que fue la de la semana anterior, que se abordó, es la autorización del Consejo para el tema del proyectos de asfaltado de varios sectores de aquí de Catamayo. ¿Va porque va eso? ¿Qué le puede usted informar a la ciudadanía?
9: La designación, bueno, nosotros, yo llegaba de vacaciones y la primera sesión se nos presentó y en realidad sí, la preocupación... Eso también un poco más el proyecto en sí, que lo tenían listo. Entonces, no supo manifestar el técnico era que existe un proyecto ya macro de asfaltado de Catamayo, ¿ya? Y de ese proyecto ya existente absorbieron esos, los dos sectores para poderlos asfaltar. ¿Por qué? Porque son los que están más al centro de la ciudad.
3: ¿Qué sectores?
9: Este es el sector de aquí de la Alborada.
3: ¿La Alborada? Sí, sí, ya.
9: Esa es la parte de la Alborada. Y termina con la parte de acá. De
3: los Seibos.
9: Los Seibos,
3: ya. Ya.
9: Entonces.
3: ¿Solo los dos?
9: Por el momento sí, porque los recursos no hay para hacerlo más. Entonces yo siempre proponía, y ahí puse un ejemplo tan, le digo aquí, hay que trabajar en un municipio como trabaja el microondas, que calienta de adentro hacia afuera.
3: Claro.
9: Digo, es que hay que ser aquí, tenemos el centro, tenemos que ir consolidando el centro de Catamayo.
3: Por supuesto, claro, porque hay calles céntricas
9: que no
3: han sido asfaltadas. Entonces, cuando han sido asfaltadas, calles fuera del centro de la ciudad de Catamayo.
9: Cualquiera llega a una turista, cualquier turista viene a Catamayo, sale de a 3 cuadras del parque, se consigue con una vía de alterna que tiene que evacuar. Ah, pero de tierra. Entonces yo creo que sí hay que pensar. No es que nosotros estemos en desacuerdo de que el resto no se asfalte, sino de ir trabajando gradual, o sea, de forma de, como te digo, consolidando el centro y ahí poder trabajar.

0: del contrato.
1: Le digo, ¿qué pasó? Dice, señor concejal, lo que nosotros ya estamos listos para asfaltar. Lo que pasa es que Asfalcón agarró un contrato acá en Zamora y está asfaltando. Y termina de asfaltar y viene de acá. No hay otra planta de otra empresa que aquí cerca que vaya a hacer. Entonces, le digo, ¿y para cuándo estará? Ellos tienen planificado hasta el 25, dice, de agosto, ya terminar allá y vienen para terminar.
0: Pues prácticamente esa... estarían terminando ya. Sería
1: no, o sea, solamente ya falta eso.
0: Completar.
1: Pero no es porque no han querido asfaltar, sino porque la empresa agarró un contrato por el oriente, me dijeron, y llevó toda la maquinaria, termina allá y vienen y terminan acá en Trapichillo, que es una obra que sí se ha retrasado. Nosotros hemos hecho los reclamos, hemos hecho eso, nosotros hemos solicitado que se ejecuten las multas correspondientes por el retraso, y eso se está haciendo. Entonces, sí se está trabajando de esa manera, mi estimado Eduardo.
0: Las 13 horas con 14 minutos, queda mucho por hacer. Lo que sí, realmente, cuando el nuevo vicealcalde Francisco Hidalgo indica que cuáles serán los proyectos a ejecutarse en el tema de asfaltado, veo que no van a cumplir con lo que ofrecieron hace tiempo. Isabel Arias, otro sector que ofrecieron asfaltar es Moradores La Cruz, y esos no los nombran, al menos. Entonces, ¿para qué le ofrecen a la ciudadanía si no van a poder cumplir? Eso es algo que hay que decirlo. Aquí nada de que alguna situación. Claro está que hay que ir cumpliendo con lo que es el centro y ir abriéndose con el asfaltado. Pero asfaltaron calles en San José, en Trapichillo, que está más distante de los sectores que les estamos indicando. Todos se merecen, por supuesto, todos se merecen que se asfalten las calles. Y hay otros también que son realmente prioridad también. Bueno, así está la situación. Ojalá tengamos la oportunidad de hablar en algún momento, porque el director de Obras Públicas lo dijo en dos ocasiones en entrevista con nosotros. La alcaldesa también. Entonces, al menos no se está tomando en consideración esos sectores que le ofrecieron. No es que nosotros lo hemos dicho, les hemos pedido, no, que lo dijeron precisamente en entrevistas. 13 con 16 minutos en el territorio continental ecuatoriano. Vamos a una pausa de carácter comercial. Enseguida volvemos con más información.
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5: Como todos los días martes, nos acompaña el doctor Galo Guerrero Jiménez con su tema literario para hoy: plenitud, ajenidad, confrontación y gozo de los lectores. A continuación.
6: Mi saludo cordial a la distinguida audiencia de Radio Boquerón. El tema que hoy quiero compartir se intitula Plenitud, ajenidad, confrontación y gozo, lectores. El libro, y en especial cuando este es editado en formato impreso, es capaz de generar una expansión intelectual de ajenidad, en cuyo contenido afloran todas las potencialidades intelectuales del escritor que, con su grado de experiencia en el tema tratado, lo escribe con la mayor calidez humana que su intelecto le permite desarrollar para que el lector se sienta atraído por esa información contada, narrada, descrita y hábilmente consignada en el papel o en la pantalla electrónica, desde todos los formatos lingüísticos que hacen posible el entendimiento ideológico de significados que el escritor plantea desde el arsenal de su experiencia cognitiva. De manera que el lector, si logró ser atrapado por ese contenido textual, aporte con su riqueza semántica para que la comprensión, la inferencia y la posición crítico-axiológica que le plantea el texto leído le sea favorable a ese lector, que le es posible fortalecer su capacidad intelectual para analizarlo hermenéuticamente y reflexionar con la empatía que esa ajenidad textual le impacte hasta producirle una fuerte conmoción intelectual y emocional tan evidente que puede llegar a creer que haber leído un texto así, tan cargado de humanidad, bien sea cultural, científica o ficcionalmente, es una manera de aprender a relacionarse con el otro, con el texto y con el ser del mundo. En este caso, tener un libro, es decir, haberlo leído con la mayor plenitud de gozo, abro cita, es tener a alguien que te recuerda que estás vivo. Por ello, se diferencia de los demás placeres solitarios, y también por ser un placer saludable, pues, así como el sueño repone las neuronas, la lectura las potencia. La lectura imaginativa, participativa, de goce o confrontación, es para el cerebro como el agua para el pasto. Cierro cita, lo dice el escritor Iván Egues. Pues, esta expansiva sensación de ajenidad para que el lector se apropie de esa realidad textual se da gracias a los procesos mentales que el cerebro es capaz de generar, como el de los tres principios de diseño cerebral que propone la neurocientífica Marianne Wolf. Abro cita. La capacidad para establecer nuevas conexiones entre estructuras preexistentes. La capacidad para crear áreas especializadas exquisitamente precisas de reconocimiento de patrones de información y la habilidad para aprender a recoger y relacionar la información procedente de esas áreas de manera autómata o automática. De una u otra manera, la lectura es un acto neuronal e intelectualmente tortuoso, enriquecido tanto por los impredecibles rodeos de las deducciones y pensamientos de un lector como por el mensaje que llega directamente al ojo desde el texto. Cierro cita. Y que hoy está siendo socavado por el impacto apabullante de las pantallas digitalizadas que están atrofiando el componente constructivo de la lectura, dada la inmediatez con la que aparece ingente cantidad de información vacía de sentido y armonía. Hasta aquí el presente comentario editorial. Plenitud, ajenidad, confrontación y gozo, lectores. Muchísimas gracias por la atención brindada. Buenas tardes.
0: Gracias y buenas tardes al doctor Galo Guerrero por su importante aporte con su tema editorial en este espacio informativo Veco Noticias a través de Radio Boquerón. Para finalizar, pago de planilla de luz, de agua y hasta de impuestos podrán ser considerados por el Buró de Crédito tras reforma en Ecuador. Los pagos de servicios básicos como de luz, agua, teléfono y otros podrán ser utilizados como información adicional para evaluar el perfil de los clientes antes de otorgarles un crédito en Ecuador. Esto es lo que se conoce como riesgo crediticio. Así lo establece precisamente una reciente resolución de la Junta de Política y Regulación Financiera y Monetaria vigente desde el 20 de agosto de 2026. Los datos del historial crediticio muestran el comportamiento de una persona al pagar sus deudas. Con esta información, las empresas privadas que ofrecen el servicio de buró de crédito calculan el score o puntaje crediticio. Este indicador mide el nivel de riesgos de que una persona no pague sus deudas a tiempo. El puntaje va de 1 a 999. A junio de 2026, el score promedio de los ecuatorianos fue de 916 puntos, es decir, una leve reducción de un punto frente al puntaje de mayo, según el Buró Aval se da a conocer en la información. ¿Cuánto podría aparecer los servicios básicos en el score? La resolución establece que el pago de los servicios básicos puede ser una fuente complementaria de información para analizar un crédito, siempre que los datos estén relacionados con el comportamiento de pago, el cumplimiento de obligaciones o la capacidad de endeudamiento de una persona, se indica en la información. El pago de planillas de luz, agua y hasta impuestos podrá ser considerado por el Buró de Crédito tras reforma en el Ecuador. 13:30, 1:30 en el territorio continental ecuatoriano. De esta forma llegamos a la parte final del espacio informativo Veku Noticias en Radio Boquerón 93.7. Este noticiero es y seguirá siendo la voz de los que no tienen voz. Coordinación general de Marlon Torres. Les deseamos una excelente tarde y continúen en sintonía de nuestra programación. Que la pasen muy bien.
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0: abrazo y el saludo cordial a ustedes, amigos y amigas. El gusto de estar contigo una tarde más. Bienvenidos, bienvenidas. Estamos en este gran martes. El calendario señala 25 de agosto. Prepárate para disfrutar con nosotros de momentos maravillosos y buena música. Acá en la radio, hasta la hora 18, el show del divertido, el show de la tarde empieza. En este fabuloso segundo día de la semana, tú eres importante para nosotros, tú eres vital para el programa. ¡Vamos! Comunícate con nosotros. 0986-442033. 0986-442033. La línea móvil totalmente a tu disposición. Queremos saludarte, queremos acompañarte y sobre todo brindarte buena música. Todo lo que tú quieras escuchar lo tenemos acá en la radio. Hasta la hora 18, con mucho cariño. Te saluda Vicente Castillo.
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0: El hombre que se encarga de la música. En el sector de La Tebaida, ¿cómo estás, Olguita? Buenas tardes. Hola, dice por acá en San Pedro de la Bendita, un saludo muy cordial para Henry.
2: Con mucho.
0: De parte de alguien que lo recuerda desde Loja. Y extraño tanto sus besos sabor a bizcochuelo.
3: ¿Qué tanto así?
0: Textualmente dice acá. Extraño tanto sus besos sabor a bizcochuelo.
3: Pero bueno, al menos no le dijo sabor a cebolla, porque ahí sí hubiese estado más complicado. Estamos ya contentos de acompañarte en este segundo día de la semana. Bienvenidos, bienvenidas. Vamos a

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0: perfecto, estamos de regreso para continuar con más en la tarde impresionante de este gran martes, 14:36. En punto, marcamos ya las 2:36. Permítame saludar cordialmente a la gente que nos sintoniza también a través de www.radioboqueronfm.com. Oiga, tengo reportes de sintonía de la gente que nos sintoniza en la parte alta de la provincia de El Oro. Un abrazo, dicen Piñas. Lamentablemente, dice por acá, al escuchar la radio, se ingresa, a ver, se mete otra señal.
1: ¿Qué será eso? Esto es cerca de Piñas. En la parte alta de la provincia del Oro. Bueno, vamos a ver de qué se trata el asunto. Habrá que ver qué ocurre, qué ocurre. Dice por acá, saludos para Tatiana. De parte de su ángel guardián, con mucho cariño, y dígale que la estoy pensando y que quiero estar con ella una vez más.
2: ¡Calla, no paró!
3: Sí, llegando mensajes por acá. Hola, dice, me llamo Salomé.
4: Sígueme.
3: Me encanta el programa y quiero que le manden un saludo muy cordial para Luis, el hombre de mi vida, que lo amo con todo mi corazón.
2: Ya, borracho, cochino, anda, duerme.
1: Dice por acá, ¿estás con hambre? Sí, respondió ella. Te invito a comer lo que hizo mi mamá. ¿Y qué hizo tu mamá? Me hizo a mí.
0: Mi querido licenciado Mario Álvarez. Buenas tardes, querido amigo.
1: Gracias por la gentil sintonía. Ve por acá Willy Correa. Caramba, y el personal que forma parte de Espumas del Austro. Le enviamos un saludo muy cordial. Gracias a la gente que hace Espumas del Austro. En la tarde especial de este gran martes. 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
0: 14:38. Vamos a continuar con más del recorrido fantástico de la música en este segundo día de la semana. Es un placer grande disfrutar contigo del ambiente de fiesta. Y aquí está lo que se viene este sábado 29 de agosto en la

0: En punto, marcamos ya las 2 de la tarde con 52 minutos. Gracias a la gente que nos sintoniza también a través de www.radioboqueronfm.com. Aquí la agrupación peruana.
1: Agua Bella. Déjame saludar cordialmente para Tatiana, en el sector de Obra Pía, que está en sintonía. Hola, dice por acá don Agripino desde Catamayo. Saludos cordiales para Carmita, que le encanta la radio. Hola, mi querida Carmita. Un saludo muy cordial.
2: Dice por acá, saluditos para el loco Willy. Está escuchando la radio acá en Loja. Le enviamos un saludo muy cordial. ¿Qué dice por acá? La unidad número 10 de la compañía de camionetas San Pevita. Un saludo muy, pero muy cordial, como siempre, para un gran amigo, para Blacho Mendoza.
3: Hola, precioso.
2: Le enviamos un abrazo para Blacho Mendoza.
1: A ver, ¿qué dice por acá? Hola, dice saludos para Oscar de parte de Mónica, con mucho cariño. Para mi esposa Paulina Pardo, que la amo muchísimo, un saludo muy cordial.
2: ¡Velo, velo, velo! Déjame saludar cordialmente al tío Alex.
3: ¡Hola, precioso!
1: ¡Hola, pequeñín!
2: Ya conectado a la señal de la radio, le enviamos un abrazo para mi pana, el tío Alex Ortega.
1: ¡Habla, come viudas!
2: ¿Qué es ese por ahí? ¿Qué? ¿Al tío Alex?
1: ¡Habla, come viudas! Yo no dije eso, ¿verdad? Yo no dije eso.
0: Oiga, la familia Ulloa Rojas están en sintonía de la radio. Les enviamos un saludo muy cordial.
2: Por acá los tiempos aparece desde Zapotillo, Guanchoper. Escuchando la radio, le enviamos un saludo muy cordial.
1: Saludos a los maestros Paul, Jorge, Leo y Johnny en Talleres Ecuafrenos. Están en sintonía del programa, le enviamos un saludo muy cordial. Dice por acá Alex Ortega, pórtense serios, estoy con mi ñora.
2: Sí, sonidista, ya te pasas, mi rey.
1: Dice, estoy con mi ñora, hombre, respeten un poco. Se frunció al escuchar eso de come viudo.
2: De la plena sonidista, te pasaste, mi rey. Te pasaste, mi rey. Ponle algo que la haga sonreír a la señora, porque se pronunció que escuchó que le diga habla con mi viuda. Voy a volver a pasar el saludo al tío Alex, pero esta vez ponle algo que le haga sonreír a la señora, ¿está bien? Ya vamos de nuevo. Saludos cordiales al tío Alex.
1: Habla Pupo de Lima. Ahora preguntemos si la ñora se rió o vuelta se frunció. Claro, habrá que preguntar. Pero el tío Alex va bien acompañadito. Caramba, le enviamos un saludo. Ese carro parece buseta. Pero ni las tierras canelas se atrevieron a tanto así a ir así un carro. Mírame. Mira la cantidad de pasajeros.
2: Ojalá y nos no sé. Se encuentra por ahí un buitre sin almorzar, porque si necesitan de querer plata.
1: Viene Manuelito y él llega con el auspicio de la gente que hace.
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0: Cordiales saludos, aquí estamos arribando a trabajar en la tarde de este gran martes. Segundo día de semana. Contentos y felices de acompañarles acá en la radio. Saludos como de costumbre a las altas, chiquitas, gorditas, flaquitas, negritas, blanquitas. A toditas siempre, ven. Muchita. Que te vaya bonito. Vamos a trabajar con alegría. Recuerda que los únicos que ganan plata sin hacer nada son los políticos. El resto tenemos que luchar y trabajar incansablemente. Vamos pa'lante. Vamos a dejar la quejadera. Vamos a dejar la lloradera. Y siempre pa'lante. Porque recuerda que el único que hizo plata yendo para atrás fue el Michael Jackson. El resto, vamos pa'lante. Porque no olvides que hasta una patada en el trasero te empuja hacia adelante. Vamos pa'lante, vamos pa'lante. Siempre pa'lante.
1: O sea que el único que hizo plata yendo para atrás
0: fue el Michael Jackson, ese fue el único. El resto toditos tenemos que lucharla. Ve, por ejemplo, el tío Alex. El hombre tiene 1,000 oficios, 1,000 necesidades. Taxista. Vendió el taxi, taxista pirata. Se va a un taller mecánico, ayuda de ayudante de mecánica. Mira ahí. ¿Cuántos oficios? Ay, Dios sí. Dice por acá Enrique Calle Herrera. Le enviamos un saludo cordial. Ve, ahí está la gente que hace peluquería JJ. Dice yo esperando mi cupo. ¿Cupo para qué, cholo?
1: Eso, ¿dónde quieren inscribirse?
0: ¿Qué es ahorita cómo andan regalando cosas arriba en las escuelas del milenio? Doña Vicky anda regalando electrodomésticos. ¿Qué pasa de que eres un cupo para inscribirse en esta escuela?
2: Los integrantes del grupo Marañón, alias los desahuciados. Saludos cordiales para Marco y César Tandazo en Ciudad Victoria. Están a la espera de burbujas. Sí, ya mismo llegan. Tranquilos, con calma, con calma. ¿Sabían que hoy es el día del peluquero? Pero mira eso, hay que hablar, pero bien claro, dice acá textualmente. Hoy es el día del peluquero. Pero del peluquero bien varón, varón, varón. O sea, machito, machito, machito. Así que pilas ahí. Como hoy es el día del peluquero, quiero saludar cordialmente para Enrique Calle Herrera, el que le mete tijera. Vea, el hombre muy bien con la cortada. Y el otro día le volví a decir que tiene que incorporarse a lo actual. Ahora los chicos y ahora ya no les gustan los peluqueros tradicionales. Ahora les encanta esa vaina de, ¿cómo se llama? De los cortes urbanos.
1: Uy, yo los veo, unos muchachos hacen unos cortes feísimos hoy. Tal parece, no sé si el papá de los muchachos les queda debiendo plata al peluquero que después este se venga, se desquita con la cabeza de los muchachos. Oye, unos cortes aquí, todo pelado acá arriba, un trozo de pelo acá, al otro lado nada. Si estos cortes hubiesen aparecido en los 90, eso decían que era la venganza del peluquero. Oye, en serio, parece que los machetean feísimo. Y lo peor es que pagan.
0: Este va a decir. Y lo peor es que pagan. Y caro todavía. ¿Cuánto cobra una peluqueada en sitio?
2: $3.
0: Ve, acá vuelta estos chicos de ahora pagan $9 para que les hagan esos cortes urbanos.
2: No, yo para esos cortes feísimos. Yo mil veces prefiero los cortes periféricos nomás de afuera. No los urbanos. Los periféricos nomás.

0: hacemos una parada. Enseguida vuelve.
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0: Este es el ambiente tropical que lo compartimos en la tarde especial de este gran martes, 15:27. Queremos saludar cordialmente a la gente en Nambacola, a la distancia. Gracias, Homero. Buenas tardes. Gracias por la gentil sintonía. Le enviamos un abrazo a la gente en Nambacola. Este hermoso lugar, un precioso lugar paradisíaco de nuestra provincia de Loja.
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2: Oye, déjame saludar cordialmente. Mira lo que me envía por acá Max Pinzón. Qué hermoso paisaje, caramba. Gracias, Churón. Buenas tardes. Saludos para Max Pinzón, que está en sintonía del programa. ¿Qué dice por acá, Marcelo? El tiempo es un préstamo. Nada te pertenece en este mundo. Vive cada día como si fuera el último. Ama, disfruta y sé feliz. Sin lastimar a nadie.
3: Dice en la cancha de Trapichillo. Full sintonía en Catamayo. Gracias, como siempre, por escucharnos. Gracias por la gentil preferencia. En Carigán, el maestro José Narváez. Conectado a la señal plena de la radio, dice por acá. Saludos a través de la web desde Guaycimi. Saludos para Taila y Aguana, aunque lejos. Siempre la tengo presente. Bueno, ahí está. ¡Ay, qué rico! ¡Ay, qué rico!
2: Dice que hay de cierto que Martín es primo hermano de Burbuja.
4: Le grandísimo. Dejen de inventar cosas, en serio.
3: Viene Burbuja, va que digo, viene Martín. 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

0: ¿qué tal? ¿Cómo están? Buenas tardes, un cordial saludo para ustedes, aquí como de costumbre, ya listos y dispuestos para estar contigo hasta la hora 18, acá en la radio. Gracias, como siempre, por darnos ese privilegio enorme de estar contigo a través de las ondas hercianas de esta tu radio. Con cariño, llega la magia, llega el color, lo divino y encantador que tiene Boquerón. Martín Steven Burneo Equicuren. Saludos cordiales en este gran martes. Dice por acá, el clima está como Martín. Está feo.
1: Ya quisiera.
0: Dice por acá, pregunta el magíster Pato Guarnizo. Dice, disculpen, en Carigán está lloviendo.
2: No, actualmente, pero hay que ser sinceros, no llueve, pero por Carigán siempre se mojan. Y no sabemos por qué.
0: A ver, ¿qué dice por acá?
1: ¿Qué le están haciendo a don Agripino que está gritando, ay, qué rico, ay, qué rico?
2: Ah, la música, pues, hombre.
0: La música. ¿Qué dice el público? ¿Qué dice el público?
3: Divertido. ¿Será que puede decirle al Bravo que si nos puede mandar un saludo para el personal que viniría a Continental, por favor?
2: Ahí está, para el Bravo. ¿Quién es el Bravo de aquí?
0: Ya no hace falta que me lo diga, ya. A la gente que hace Vidrería Continental, un saludo muy especial. Buenas tardes. Gracias por escucharnos.
2: Dice por acá, saluditos para ustedes, buen programa.
0: Saludos desde el sector de Carigán. Ahí está precisamente Carigán en sintonía de la radio.
2: ¿Por qué lo reciben a Martín a esta hora? Ya mándenlo nomás a la casa.
0: A ver, yo había solicitado el permiso respectivo y el señor director no me deja mentir. En la mañana le mencioné que iba a llegar a partir de las 15 horas en adelante por el asunto de que tenía cosas personales que a ustedes no les importa saber. Por lo que debía retrasarme hoy un poco, nada más.
2: A ver, dice por acá Martín, acabamos de verlo a Burbuja cogido de la mano con Jacobo por el Parque de las Flores.
0: ¿Eso qué, Dios mío?
2: Dígale a Martín que para qué va la radio. Si quedamos en ir a la batalla de farmear aura.
0: Bueno. Por acá, saludos para ustedes. Déjame saludar cordialmente para Franklin Guamán. Escuchando la radio, le enviamos un saludo muy, pero muy especial. Dice: se acerca mi cumpleaños. Recuerden que los abrazos no llegan lejos, pero las transferencias sí.
2: Dice por acá, Martín: tómate el día libre. Los taxistas te pagamos el día de trabajo.
0: Ay, por Dios, ¿qué quieren? ¿Quedarse en la miseria? En serio, a ver, ¿quieren pagarme el día de trabajo? O sea, ¿quieren quedarse en la miseria? No. Yo no puedo permitir que ustedes hagan eso por mí, no señor. Gracias, sigan trabajando. Sigan trabajando.
2: Dice, ¿será que ponen? ¿Sería que pongan multas o tienen horario de trabajo? Dice, lo que dice por acá los desahuciados del Grupo Marañón.
0: Listo, no hay problema. Vamos rápidamente a la pausa. Viene después del corte. Viene por acá Burbuja después de la pausa comercial.
2: Ya venimos.
4: Ay, ay, ay. Cuerpo de mujer.
0: Ya venimos. Ya venimos.
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0: En el sector de Obra Pía, saludos cordiales para el maestro Lobo. Y dice que anda en busca de una caperucita que sea capaz de domar su vida.
1: A ver, tengo por acá, saludos Paulina, ¿cómo estás? Buenas tardes, un saludo muy cordial. Dice por acá Lucho, la chilindrina, hola Lucho. Le enviamos un saludo muy cordial. Les cuento que, escucha esto, ¿eh? Está haciendo tanto frío en Loja que me estoy entiesando por partes. ¿Qué hay de cierto que en las Rodríguez Beat, en los tiempos de feria, se va a presentar los conquistadores de Ambato? Caramba, ¿qué diablos son ellos? Conquistadores.

parecido a sus políticos que casi se aruñaban, dice, de, que solo se llamaban de cobardes. Y los dos utilizan la Che para su, el uno para su apellido y para el otro el seudónimo. La Che.

0: ver, ¿qué dice por acá? Dice, un saludo cordial para el maestro Lechero. Está escuchando la radio y le enviamos un saludo también.
1: Bueno, por acá Carlitos Pinzón, ya en sintonía. Déjame saludar a mi casi tío, casi. Por poquito. George Parra. Déjame enviar un saludo cordial para mi pana George Parra. En CIA, en sintonía del programa, le enviamos un saludo muy especial. Dice por acá, ¿qué hora llega el verdadero semental? El indestructible burbuja. Ya lo acaban de venir a dejarse aquí en la radio. ¿Está listo? No lo hagamos esperar. ¡Bienvenido!

0: cordial saludo para ti y para ti. Uy, gracias por escucharnos, gracias por la apertura, por la preferencia que le brindan siempre a este humilde espacio.
1: Y la gente reacciona. Dice para acá Franklin Guamán, llegó el que faltaba.
0: Gracias por la espera, mil disculpas. Yo quedé en llegar un poco más pronto, pero lamentablemente tuve un ligero inconveniente que hizo que tuviese un pequeño retraso.
2: Ay, corazón, corazón, malherido.
1: Ay, ay, ay.
0: A ver. Quiero saludar cordialmente para el maestro Suavecito.
1: ¡Ay!
0: Está escuchando la radio. Buenas tardes.
3: ¡Ay!
0: Hola, dice por acá, Burbuja. Quiero algún día llevarte a mi terreno para que lampiemos juntos. Uy, pero que haya cambio. Porque yo soy bueno para lampear. Eso sí te lo juro. Pero debe haber algo a cambio. Algo debe haber.
1: Capaz en el terreno tiene moras.
0: Uy, a mí me encantan las moras. Me vuelven loco, loco, loco. Quiero saludar cordialmente a Franklin Guamán. Hola, chiquitín. Un saludo muy cordial. Años atrás lo conocí a Choclito. Pero tal parece que se lo comieron a Choclito porque ya no lo hallo, no parece.
1: Ahora está de buscarlo a Choclito, ¿no? Dice por acá, llegó la competencia de Martín.
4: No, no, no, no, no. Señor, ¿qué competencia? ¿De qué me hablan? A ver, ¿de qué competencia me hablan?
0: A ver, pero tampoco te refieras así a mí, ¿eh? A ver, en ningún momento yo te estoy faltando el respeto, ¿o sí?
4: A ver, un ratito. Antes de enojarme, yo siempre analizo y pienso. Porque yo siempre, antes de emitir algún tipo de criterio, algún comentario, primero lo analizo. ¿Tú has escuchado que yo dije burbujas? ¿Escuchaste tu nombre? Vea, estos hermosos labios no están para cualquier nombre.
0: A ver, si quieres algo o tienes algo pendiente conmigo, dímelo. Porque a mí no me gusta que me estén diciendo cosas que yo no entiendo.
1: Eso. Y ahora, no, sí, síguele poniendo el otro fondo porque esto se está candente. Se está poniendo candente.
4: Ya, y usted no meta más leña al fuego. Ya, basta. En ningún momento te nombré, así que por favor no te enojes conmigo.
0: A ver, querido, pero el que se está enojando eres tú. Mira, hoy no vine con ganas de dejarme de nadie. Si quieres guerra, guerra te voy a dar.
1: Tócale la chiva.
4: ¡Ey, viejo! ¡Deja de meter ahí! ¡Más leña al fuego!
0: No, él cree que yo le tengo miedo. Querido, miedo ni al diablo. Que si el diablo se me aparece, yo lo asusto.
1: ¿Cómo lo asustarías al diablo, burbujas?
0: Uy, por Dios. Yo de bueno soy bueno, pero de malo, hasta el diablo me corre.
1: Eso. ¿Pero cómo lo espantarías? Tócale la chiva, hombre. Tócale la chiva.
0: No, yo no tengo por qué tocarle nada.
4: Ni yo tampoco quiero que me toques. En serio, ni yo tampoco quiero que me toques.
1: Ay, pero oye, mejor dile.
4: A ver, ¿qué quiere decir usted?
1: Pero di como esos dos candidatos que estaban peleando, o sea, ¿sí? Porque están igualitos así, ¿sí? Hasta el uno tiene arete de igualito. Ay, están igualitos hoy. Vamos. Vamos a fumar la pipa de la paz.
4: No, yo no fumo nada.
0: Ay, por Dios. Mira, yo no tengo ningún problema. Pero si este joven me vuelve a buscar, me encuentro.
4: Ya, quietitas. Para que digo este, quietitas, ya. ¿Qué es aquí, carajo? Venís, ¿qué peleas? Pásame, chico. Aquí. Y además, ¿qué es? Traigan a José aquí y menestra de más, están aquí, son del mismo gremio. Ya, quietitos. Vamos al corte. Ya venimos.
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0: gracias por dejarte acompañar de la magia de la radio, por permitirnos estar contigo y disfrutar de estos 93.7 grados de temperatura musical en la tarde especial de este gran martes. Hoy, a propósito, el calendario señala 25 de agosto. Si estás celebrando y festejando algo en particular, desde acá les enviamos un saludo muy, pero muy especial.
1: Dice por acá, saluditos para Joana, y dígale que le deseo lo mejor del mundo. Y quiero que sepa que lo bueno de estar conmigo es que después de mí les llega el amor de su vida y se casan. Dice por acá, saludos para mi esposa, Catalina. Y díganle que por qué me quiere revisar el celular. ¿Qué acaso ella es técnico en arreglo de celulares y no le falla nada?
2: Ay, mira quién timbra. Un saludo muy cordial para el negrito José.
3: Ya déjate de payasar, por favor.
2: Un saludo muy cordial para ese chocolate al volante. La unidad número 21 de Catamayo Express.
4: Cómprame una papi pollo y tráemela.
5: ¿Cómo será, dice, una batalla de farmear aura entre Martín y Burbuja? Ay, a mí no me inmiscuyen en esas cosas, que no tiene sentido.
2: A ver, querido, quizás no tenga sentido para ti, pero para los chicos de la nueva ola, capaz sí.
1: Pero es que, oye, ¿cómo, qué significa eso, Martín, de farmear aura?
5: Bueno, pues es una tendencia ahora de los chicos, pues de los jóvenes actuales, que encuentran, no sé, una especie de distracción en algo que ellos llaman que es propio de los jóvenes. Pero todo se hubiese solucionado si las mamás consumían en su estado de gestación ácido fólico. Todo se hubiese solucionado. Nada hubiese pasado si las mamás de sus muchachos hubiesen consumido ácido fólico. Con eso se arregla todo.
6: Me ha dicho.
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2: A ver, tengo por acá saludos cordiales. Hola, Elvin. Elvin Mora, buenas tardes, querido amigo, buenas tardes. Un saludo muy, pero muy cordial.
1: Ya, pero tócale la chiva.
5: Ya, caramba, no empiece con eso usted.
2: Ay, si yo quiero que yo le toco.
5: A ver, ni te atrevas. A mí no me gusta que me estén tocando nada. Menos si no sé si esas manos están desinfectadas.
2: Ay, perdóname, querido. Estas manos están limpias. En ella puedes tomar agua.
1: Ay.
5: Entonces, Martín, tú tócale la chiva. Yo no tengo por qué estarle tocando nada. Ay, Diosito. ¿Qué dice el público referente a estos dos hoy? ¿Este pero igualito o no? Igualito a esos políticos.
1: Igualitos a los de la Che. Al Chalaco y al Chichín. Igualitos. Pero dile, Burbuja, cobarde, dile solo. Cobarde, cobarde.
0: ¿Qué dice el público? ¿Qué dice el público?
9: Que se jalen del pelo. Muerde la Burbuja. Alúñalo.
5: Este así es ganas de entrarles a chicotes que quieren pelearse aquí. No, a ver, yo en ningún momento quiero pelear con nadie. De hecho, yo soy un ser de luz. Soy un ser de paz. Pero eso sí, jamás me dejo de nadie. Jamás. Y no va a ser la primera vez que yo me deje de alguien.
2: Pues estamos iguales, querido. Yo tampoco me dejo de nadie. Mira, yo muerdo aruño, jalo del pelo, clavo las uñas, hago todo lo que esté a mi alcance para defenderme.
1: Dice, por acá me enteré. Escucha esto, ¿eh? Me enteré que Martín es el primer farmeador de aura de la Rodríguez Vid.
5: Caramba, ya no inventen esas cosas, ya. Ya, basta, basta. A ver, ¿qué dice por acá? Saludos para Jairo, que está en sintonía. Buenas tardes, Jairo.
1: Dices, de ley a Martín se le hace así enfrentarse a burbujas.
5: ¡Ay! No me estén a mí diciendo eso, ¿eh?
1: Dice, le voy $20 a burbuja. Vea, apuestan todavía. Ay, ay, ay, hombre, dice, no lo hagan enojar a Martín, no se le va a reventar, dice, de la úlcera.
5: Ya sabe qué, basta. Bueno, ¿y tú vas a trabajar o qué?
6: Pues aguanta, pues, utilizará bien los términos cuando te refieras a mi ñañolito. En ningún momento yo te estoy faltando el respeto diciéndote algo nada que ver, ñañolito. Hace tiempo que aprendí a controlar mi ira, mis emociones negativas. Hace tiempo, ñañolito.
1: Mentira, si Retardex le vendió un perfume que se llama Amansa Travesti. Desde ahí ya se porta calmadito.
6: Quédate a la nota, veterano, ya deja hablar, ¿sabes? Ya, veterano, ya, ¿sabes? Ya, no, ¿sabe qué? Después de la pausa, saludo, ¿ves? Este viejo habla así. Pues, ahí. Vamos y buenas tardes, people. Gracias por la sintonía, por la... ¿Qué te veterano habla? Oye, si no lo quisiera el veterano como lo quiero.
5: Sí, me querrás.
6: Veterano, perdóneme, pero usted se ha ganado mi cariño, mi afecto. Usted sabe que yo lo aprecio, yo lo quiero. Yo lo quiero mucho, veterano, usted. Yo lo quiero.
5: Ya, me vas a espantar el ganado con tanto que yo lo quiero, yo lo quiero, yo lo quiero. Vamos a la pausa, ya venimos con más.
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momento marcamos ya las 4 de la tarde con 56 minutos. Estamos contentos de seguir contigo acá en la radio hasta la hora 18, disfrutando siempre

0: de parte de su muñeca. Y dígale que no me tenga miedo, que yo no muerdo.
1: Dice por acá otro mensaje. Saludos para Joana, la chica bombón. Y que no, a ver, que no pienso, no dejo de pensar en ella desde el día en que le presté los $30.
0: Yo por eso siempre les he dicho, cuando vayan a prestar plata.
2: A ver, ¿qué hay que hacer cuando uno presta plata? ¿Qué, firmar un pagaré, una letra de cambio? ¿Cómo es?
0: Sáquela. Nada de estas tonteras. Abracen fuerte a esa persona que le prestas la plata. ¿Quién sabe sea la última vez que la veas? Oye, y precisamente para aquellos que... Para aquellos que nos deben. Aquellos que no pagan.
1: Claro.
0: ¿Qué hay que hacer con eso, muchacho? ¿Qué hay que hacer con eso? Déjame, ya te lo explico. Pero antes de aquello, permíteme recomendarle algo importante. Tiempo para decirte que...
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0: Y aquí está lo que les había mencionado. Aquí está referente para aquellos que no pagan.

cumple gratis. Ahí está. Ahí está la canción que ustedes pueden. Hay un video ya en nuestra red

0: nuestra página de TikTok y también de Facebook. Estamos como
1: El Divertido Showman. Síganos en las redes sociales como El Divertido Showman. Ahí usted puede, ahí hay un video referente a los que son mala paga, aquellos que piden plata y nunca la pagan. El Divertido.

0: Hoy, y es que todos creo tenemos uno que por ahí nos pidió plata y no nos pagaron, ¿sí o no?
1: Claro. Dice por acá, ya le envié al Patillas. Claro, hay algunos que piden el billuyo y después se hacen lo loco, ñaño lindo. Y lo malo es que cuando uno presta plata, vea, a uno le cuentan unas historias bien trágicas. Y después para uno cobrarles se ponen bravos, te bloquean. Y uno tiene que explicarles del por qué quiere que le devuelvan la plata. ¿Se imagina? Así sale, bro. Dice, yo pensé que iba a correr sangre en esta novela de pasión de Gavilanes entre Burbuja, Jacobito y Martí. ¿Qué dice por acá? ¿Qué hay de cierto? Que Martín tiene barbas como foca.
2: Ya basta, en serio. Ya, se están pasando de la raya.
0: Saludos en Yacuampi al maestro. ¿Cómo va a decirle esto también al maestro? La señorita Andrea Seraquive. Están en sintonía en Yacuampi. Un saludo muy, pero muy cordial.
3: Hola, Hernán Cajamarca. Buenas tardes. Uy, por acá me escribe Rodrigo Valareso. Mi querido Rodrigo, buenas tardes. Un saludo muy cordial. A la gente que hace carpintería, van y muebles. Buenas tardes. Uy, mira aquí me timbra. Andy.
4: ¿Qué hacemos?
0: ¿Quién? ¿El que se le quería meter en el cuerpo, Chucky?
3: Andy, el popular patas cortas.
0: ¿Cómo así era Chucky? ¿Te acuerdas? Seguía a un Andy, a un niño Andy. ¿Qué no ser el mismo?
2: Desde el taller Cabrera, en sintonía del programa, un saludo muy cordial.
0: Ya Gustavo Orellana, el número 47 de la Cristóbal Ojeda. Un saludo muy cordial. Por favor, al joven Burbuja y al joven Martín, hagan el amor y no la guerra. Por favor, siempre debe predominar el amor. El amor. Ay, ay, ay.
2: Dice por acá, saludos para Luisa. De parte de alguien que les recuerda siempre.
1: Oiga, y antes de continuar, permítanme saludar cordialmente. Hoy está de cumpleaños el Negrito José.
0: O sea que hoy está de cumpleaños el Negrito José.
5: ¡Qué bien me dices,
6: Capi! ¡Ponte pilas, cuervo!
7: ¡Feliz cumpleaños!
2: Bueno, el saludo cordial en la unidad número 21 de Catamayo Express. Hoy está de cumpleaños el Negrito José. Enviamos un saludo muy, pero muy especial. Es un buen chico.
0: Sí, chico sobre todo.
2: Así es que le deseamos lo mejor al Negrito José, conductor de la unidad número 21 de Catamayo Express.
0: No, seguro la empresa hoy día le ha de dar algún bono, alguna cosita adicional, no sé. No sé, no, los de la Catamayo Express, eso sí, al momento de... Son generosos a la cuestión de la paga, eso sí me consta. Los de ley al Negro José o bien le dan un ticket para que vaya ahí a la salida de Catamayo, donde era el antiguo peaje, para que vaya a retirar su premio. Ahí funcionan unas escuelas del milenio donde capaz le puedan dar un ticket para que haga efectivo por su...

0: cumpleaños.
1: Ay, ay, ay. Bueno, al Negrito José, gran amigo, de todo corazón, te decimos.

0: Tiempo para comerciales y regresamos en la última hora del programa.
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0: Gracias por estar con nosotros en la tarde especial de este gran martes. El gusto de acompañarte. Hasta la hora 18. Queremos saber de ti, queremos saber en qué lugar de la ciudad, en qué lugar de la provincia, en qué lugar del país, en qué lugar del mundo nos sintonizas. Gracias en Catacocha. ¿Cómo estás, Fabiola? Buenas tardes. Un cordial saludo para ti a la distancia. Un abrazo gigante. De Catacocha nos venimos hasta Catamayo, en el sector de Los Ceibos. El saludo cordial a la familia Rojas Esparza, especialmente para Claudia, que goza siempre con el programa.
1: Dice, ¿sabían que a Andy lo conocen como el popular Pegamosa?
0: No, no. A ver, dice por acá, los escucho todos los días en el centro de la ciudad. Dígale a Martín que aquel que domina su ira ha dominado a su enemigo.
1: Ese por acá, ya que el negrito José está de cumpleaños, vea eso. Póngale oído a esto que me envían. Dice textualmente, seguro, don Marcelo le tendrá un regalazo al negro José por su cumpleaños. Le lleva pastel y unas dos garotas para que celebre su cumpleaños como se merece. El semental de la Catamayo.
0: A ver, dice por acá, saludos para Wilson que está en sintonía. Le enviamos un saludo muy cordial. Oiga, tiempo para recomendarle que
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3: Oye, veterano, ¿qué te parece esta noticia que se ha hecho viral en las últimas horas acá, a nivel de nuestro país especialmente? Vea, de no creer, Bolivia derrotó a Ecuador 5-7 en fútbol playa.
1: No. A ver, o sea, Bolivia le ganó a
3: Ecuador 7-5 le ganó en fútbol playa.
1: Qué barbaridad, o sea que y esos vanes que ni playa tienen. O sea, los panas que ni playa tienen le ganan a los que sí tienen playa.
3: Por eso digo, ¿será que a ver, los pájaros le están disparando a las escopetas como en las montañas? Bolivia le gana a Ecuador 7-5 en fútbol playa, brother. Pero el asunto, bien señala el viejo, Bolivia no tiene playas, brother.
1: Pero bueno, solo capaz que ellos se entrenan en el salar de Uyuni. Allá en el salar, ahí capaz se entrenan que es mejor que la playa. Y los nuestros que van a la playa de Manta, van a Villa Mil Playas, a Salinas, a tantas playas, a Bajo Alto. Van a las playas de Manabí, a Olón, a todos lugares. Y pierden, muchachos. Eso es lo peor, ¿eh? Dice por acá, saludos para ustedes, buen programa. Dice, saludos para mi mujer. Y díganle que deje de estar dudando de mí. Oh, mijo, eso acostúmbrate. Las mujeres dudan por sí, porque todo, ¿eh? A mi hijo habló el otro día, mi mujer, que sí que tengo otra. Digo, ¿cuál otra? Si ni siquiera te aguanto a ti, vas a estar teniendo otra. ¿Cuál otra?

El espacio romántico de los martes, porque compartimos contigo melodías que acarician lo más profundo de tu corazón. Gracias, Damaris, por escucharnos en el Centro Comercial de Loja. Mariana, buenas tardes.

0: frase tonta de la semana. Aunque no estés para leerla, aunque no estés para leerla en esta playa. Saludos a mi esposita que está en sitio. ¿Qué me envía por acá?
1: ¿Qué fue que no llegas a la casa?
0: Ya, mija, las sellas, algo. Y uno llega y empieza los malos tratos a gritarlo, a hablarlo. Y como se demora un ratito.
1: ¿Qué fue que no llegas a la casa?
0: Ya voy, mija, ya voy. Prepárate. Ya voy para que matemos las galas.

0: cabina.
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0: ¿Han estado contentos?
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0: Eso es todo, amigos.
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1: Hola, ¿qué tal? Muy buenas tardes. ¿Cómo están ustedes, señoras y señores? Espero que muy bien. Y aquí estamos listos ya para dar inicio a nuestro programa que se transmite desde las 18 horas a las 21 horas. Sí, Noches de Bohemia. Y nuestra primera hora presentamos este segmento.
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1: Algunas reflexiones, algunos consejos para compartirlo con ustedes. La felicidad no está en tenerlo todo, sino en disfrutar de lo que tienes. Y los martes te acompañamos con los mejores vallenatos en esta primera hora.

0: Ahí estaba Jorge Celedón. Y claro, qué bonita es esta vida. Esta es una canción maravillosa. Qué bonita es esta vida. Muy bien, aquí estoy en la radio. Muchísimas gracias por compartir conmigo cada momento, cada instante que vas de regreso a casa escuchando el programa Noches de Bohemia. Y todo esto con un consejo que es vital, de vital importancia a esta hora y en el transcurso de este tiempo.
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0: No esperes que pase algo bueno para sonreír. Sonríe y lo bueno llegará tarde o más temprano.

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4: Muy bien, continuamos, seguimos en esta noche fría en la ciudad de Loja. Sí, sí, hace bastante frío, viento, temporada de agosto, sabe ser así. Ya casi estamos finalizando también el mes de agosto. Estamos 25 del 8 del 2026. Perdonar no cambia el pasado, pero sí ensancha el futuro. Voy saludando a la gente que nos está escuchando en los diferentes cantones de nuestra querida provincia de Loja, en Alamor, Zapotillo, Pindal. Gracias en el cantón Calvas. Saludamos a los amigos en Zaruma, Portobelo, Piñas.

0: Este mundo mágico de canciones que compartimos aquí en la radio, en el programa Noches de Bohemia, en este martes maravilloso. Estoy para saludar, para decirles gracias. Si quieres alguna canción, puedes pedírmela al 09-97-15-00-40.
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0: Hoy es la oportunidad perfecta para ser un poco mejor que ayer.

0: Muy bien, aquí seguimos, compartimos
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0: Saludos en la parte alta de la provincia del Oro, en Zaruma, la familia Takuri Nieto, escuchando la radio, me han pedido un vallenato que ya va a sonar seguidamente. La bondad es el lenguaje que todos entienden, incluso quienes no saben leer ni escribir. Bien, vamos a seguir en esta noche. Los caminos de la vida.

0: Ahí estaban los diablitos, los caminos de la vida. Bien, señoras y señores, vamos al bloque de publicidad y regresamos enseguida.
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2: Exacta la hora, 18:40, 6:40. A veces menos es más, menos quejas, más gratitud, menos miedo y más fe. Esta tarde fría y noche, por supuesto, enviamos saludos a quienes también nos siguen a través de la página web www.radioboqueronfm.com.

0: Estamos aquí avanzando en esta noche de este martes, segundo día de la semana. Aprovecho para saludarte presentando este segmento.
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0: Cuida tus pensamientos porque se vuelven palabras. Cuida tus palabras porque se vuelven hechos. Aquí, momento de avanzar con este mejor ritmo del vallenato.

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0: Muy bien, seguimos aquí en esta parte del programa. 18:50 minutos, 10 minutos y llegamos a la 19 horas. Un consejo y una canción.
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0: Muy bien, señoras y señores, perfecto. Y el tiempo transcurre, 18:54 minutos.
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0: Terminamos ya este segmento, un consejo y una canción. El mejor momento para empezar a hacer lo que más amas es justo ahora.

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1: Muy bien, vamos a continuar aquí en este especial de Noches de Bohemia, enviando saludos al personal de Mega Cero Ferretería Industrial. 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Muchas gracias a la gente de Beta Embragues y Frenos. Saludos a Electrónica de